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3: Ya le ganas a dicho, familia. Thanks so much for hanging out with us. Halfway to the weekend. Sigue echándole ganas, órale. Ooh. Empezamos con un avance sobre la salud del Papa León XIV, quien tuvo una cirugía el día de ayer para remover un nódulo que se le descubrió en el pulmón. Vamos a Noticias Telemundo para más información.
4: El Vaticano confirmó que el Papa León XIV tiene cáncer de pulmón. Se sometió a una cirugía. Le extirparon el lóbulo inferior del pulmón derecho. Ahora se recupera en el hospital en Roma. El Papa León XIV tiene 71 años. Tiene previsto un viaje al continente americano en el mes de noviembre, pero claro, este diagnóstico abre muchas preguntas sobre el futuro de su pontificado y sobre su estado de salud.
3: Bueno, gracias a Dios, la cirugía fue un éxito y el Papa León aseguró que el cáncer se detectó en una etapa muy temprana y expertos de salud sienten mucho optimismo de que pueden librarlo del cáncer. Le pedimos a Papá Dios que lo sane completamente. And if you or a family member is battling cancer right now, in Jesus' name, we pray healing over you right now. A lot of love, support, sí se puede, sigue echándole ganas, órale. En otra nota muy importante, familia, te queremos recordar que ya solamente faltan 3 semanas for the midterm elections here in the U.S. These elections on Tuesday, November 3rd, put it in your calendar right now. Súper importante because you get to vote for who stays y quién se va. O sea, tú le dices quédate o ¡fuera! ¡Y fuera! A cualquier político dentro del House of Representatives y el Senado. Ellos son los que deciden las leyes aquí en nuestro país. So it's a very, very important election going on, right? November 3rd, yeah. Martes. If you want to see change happen in our country, especially

0: de la economía o de la manera que está llevando a cabo inmigración, todo eso, familia. Yeah. Your vote is the way to do it. Punto y fuera. No nos podemos quejar if we don't vote. So register to vote and find out how and where you can vote at vote.org. 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
0: 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Coming up next, la nota loca de hoy. 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
2: Miguelito.

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1: I want you to think about the worst coworker you've ever had.
2: Ooh.
1: ¿Qué te hizo that made him the worst ever? Wait till you hear this nota loca que tengo en solo minutos. I don't know if they can match this guy. This guy is truly the coworker from hell.
2: Oh, heck no.
1: Like, if Chucky grew up and got a job, this is that coworker.
2: Chucky, not Chucky.
1: Detalles a continuación, no te lo pierdas.
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1: All right, check el dato. Tendremos el tema de hoy en solo minutos. We gotta help out our listener. He's got a dilemma going down right now con sus suegros.
2: What?
1: Que se están metiendo mucho en su relación. It's causing issues between him and his wife.
2: Wow.
1: What do you think? Let's help him out. A continuación.
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4: Música para bailar.
3: No, música para meditar. 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
4: Sí, hoy hace frío.
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1: Prepárate para reír, ahí viene la broma de hoy. Yes, the prank call coming at you next aquí en el Shaboy Show. 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

0: boarding the Jealousy Trip on the Shaboy Show.
1: Hello, baggage.
2: Our listener Patty quiere que le causemos celos a su nuevo novio. Llevan 3 meses juntos, se conocieron en la iglesia.
1: Y ahora el compa la tiene diciendo, oh my God.
2: Micho, pero el compita recientemente se puso medio nervioso porque el ex de Patty regresó del army. Yo me hice pasar por su ex and we pranked him. Checa el dato.
3: ¿Quién habla?
2: Monterrey, tal a José, el amigo de Beto.
3: ¿Y tú dónde agarraste el número?
2: Mire, compa, yo quiero hablar con usted porque usted sabe que yo fui el ex de Patricia, ¿no? Y como yo estoy sirviendo a mi país en el Army, me tuve que ir a Alemania y...
3: Oye, bro, ¿pero dónde agarraste mi número tú?
2: Déjeme hablar, compa.
3: No, no, pues si le estoy haciendo una... pregunta.
2: Yo la vi a Patricia en la mañana y ella me dijo que, pues, que según eso andaba hablando con un chavo.
3: Ajá.
2: ¿Usted es el tipo que anda tratando de andar con ella? Yo le respondí, ahora usted respóndame.
3: Ok, mire, bájele a su tono. ¿Quiere hablar bien conmigo? Bájele a su tono.
2: No, usted no me dice qué hacer. Yo soy del Army, ¿ok? Yo lo único que le sigo las instrucciones es a mi general, compa. Usted no es nada para mí. Usted es mi enemigo porque me anda tratando de quitar el amor de mi vida. ¿Y sabe lo que hacemos con el enemigo en el Army? Lo tumbamos y conquistamos la tierra que sabemos que es de nosotros. Y esa tierra se llama Patty, es mía.
3: Mira, yo soy a hablar bien. También empecé a hablar mal y así, madre, todo. Yo no tengo por qué aguantarte. Mira, si vienes, si estás tramado algo, vete con un psicólogo. Yo no soy tu psicólogo, yo no tengo por qué aguantarte.
2: ¿Usted anda con Patricia, sí o no?
3: A huevo que ando con ella.
2: Pues nomás le estoy diciendo que se haga a un lado, compa, porque es el amor de mi vida. Yo hablé con ella esta mañana y vamos a regresar como antes. Porque usted sabe que yo pasé por ahí primero con Patricia. Usted está agarrando mis obras.
3: ¿Pero qué? Pues todo bien. Si la ves como sobra, pues entonces qué pelea.
2: Cualquier cosa que haya hecho con usted, yo le enseñé cómo hacerlo.
3: Gracias por enseñárselo.
2: Yo fui su maestro, para que sepa.
3: Entonces gracias, papá. No tengo que darle las gracias.
2: ¿Por qué no le hablamos a Patricia y que ella decida con quién se queda?
3: Pues ¿por qué no le dices tú? Yo no tengo nada que decirle, bro.
2: A ver, aguántame, entonces no me cuelgue. Vamos a hablarle a Patricia, aguántame.
3: Tiene que, ok.
2: Aguántame.
3: Ay, ay, ay.
2: Hey, baby, this is José.
4: Hey, ¿qué onda?
2: ¿Qué onda, amor? Ya quiero aclarar algo porque I can't take this anymore, ya no aguanto.
4: ¿Qué pasa?
2: ¿Qué onda con este güey Rey? Lo tengo en la otra línea.
4: Pues nada.
2: Yo no busqué a nadie, ella vino a mí, compa.
4: Pues sí.
3: ¿Cómo lo dijiste?
4: Estaba esperando para decirme bien con quién de los dos me quedaba.
3: Órale.
2: Se nota que ni la quería.
3: ¿Tú qué sabes si la quería o no?
2: Se nota, luego no está peleando por ella, compa. Ella necesita un hombre de verdad.
3: Mira, mijito, cuando una mujer te quiere, no tienes que pelear nada. Si te quiere, te quiere ya. No puedes pelear por el sentimiento de alguien.
2: Pues es obvio que no lo quieren a usted, compa. Y no esté fregando y que acá ándele. Estas morras son mías. Y mire, compa, nomás quiero decirle otra cosa. Dile. Y ya con esto terminamos.
1: Dile.
2: Rey, es una broma de la radio, carnal. No te creas, es una broma. Estás en la radio.
3: Ah, tú buena.
2: ¿Qué onda, mi compa Rey?
3: No, hombre, ya mero me daba diarrea ahí.
1: Pero yo no entiendo el compa que supuestamente ajá, la conoció a ella en la iglesia, pero te la rayó varias veces, Choboy.
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3: Ya le ganas a dicho, familia. Thanks so much for hanging out with us halfway to the weekend. Sigue echándole ganas, órale. Empezamos con un avance sobre la salud del Papa León XIV, quien tuvo una cirugía el día de ayer para remover un nódulo que se le descubrió en el pulmón. Vamos a Noticias Telemundo para más información.
4: El Vaticano confirmó que el Papa León XIV tiene cáncer de pulmón. Se sometió a una cirugía, le extirparon el lóbulo inferior del pulmón derecho. Ahora se recupera en el hospital en Roma. El Papa León XIV tiene 71 años, tiene previsto un viaje al continente americano en el mes de noviembre. Pero claro, este diagnóstico abre muchas preguntas sobre el futuro de su pontificado y sobre su estado de salud.
3: Bueno, gracias a Dios, la cirugía fue un éxito y el Papa León aseguró que el cáncer se detectó en una etapa muy temprana y expertos de salud sienten mucho optimismo.

0: mismo de que pueden librarlo del cáncer. Le pedimos a papá Dios que lo sane completamente. And if you or a family member is battling cancer right now, in Jesus' name, we pray healing over you right now. A lot of love, support. Sí se puede. Sigue echándole ganas, órale. En otra nota muy importante, familia, te queremos recordar que ya solamente faltan 3 semanas for the midterm elections here in the U.S. These elections on Tuesday, November 3rd. Put it in your calendar right now. Súper importante because you get to vote for who stays y quién se va. O sea, tú le dices quédate o fuera. Y fuera. A cualquier político dentro del House of Representatives y el Senado. Ellos son los que deciden las leyes aquí en nuestro país. So it's a very, very important election going on, all right? November 3rd, martes. If you want to see change happen in our country, especialmente en la economía o de la manera que está llevando a cabo inmigración, todo eso, familia. Yeah. Your vote is the way to do it. Punto y fuera. No nos podemos quejar if we don't vote. So register to vote and find out how and where you can vote at vote.org. Vote.org. 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
0: 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Coming up next, la nota loca de hoy. If you think you have the worst possible coworker?
1: Yeah.
0: Wait till you hear this nota loca, man. Oh. Otro nivel.

0: 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I want you to think about the worst coworker you've ever had.
1: Okay.
0: ¿Qué te hizo that made him the worst ever? Wait till you hear this nota loca que tengo en solo minutos. I don't know if they can match this guy. This guy is truly the coworker from hell.
2: Oh, heck no.
0: Like if Chucky grew up and got a job, this is that coworker.
2: Not Chucky.
0: Detalles a continuación, no te lo pierdas.
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Somos The Shaboy Show. Thanks so much for hanging out with us. Bienvenidos a la segunda parte de la nota loca de hoy. Quiero que pienses en algún compañero o compañera de trabajo, el más tóxico que hayas tenido.

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0: right now con sus suegros.
1: What?
0: Que se están metiendo mucho en su relación. It's causing issues between him and his wife.
1: Wow.
0: What do you think? Let's help him out. A continuación.
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1: Hello, baggage.
2: Our listener Patty quiere que le causemos celos a su nuevo novio. Llevan 3 meses juntos, se conocieron en la iglesia.
1: Y ahora compa la tiene diciendo, oh my God.
2: Micho. Pero compita sí. Recientemente se puso medio nervioso porque el ex de Patty regresó del army. Yo me hice pasar por su ex and we pranked him. Checa el dato.
3: ¿Quién habla?
4: Monterrey, está la José, el amigo de Beto.
3: ¿Y tú dónde vas a hacer el número?
4: Mire, compa, yo quiero hablar con usted porque usted sabe que yo fui el ex de Patricia, ¿no? Y como yo estoy sirviendo a mi país en el Army, me tuve que ir a Alemania y...
3: Oye, bro, ¿pero dónde agarraste mi número tú?
4: Déjeme hablar, compa.
3: No, no, pues si le estoy haciendo una... pregunta.
4: Yo la vi a Patricia en la mañana y ella me dijo que, pues, que según eso andaba hablando con un chavo.
3: Ajá.
4: ¿Usted es el tipo que anda tratando de andar con ella? Yo le respondí, ahora usted respóndame.
3: Ok, mire, bájele a su tono. ¿Quiere hablar bien conmigo? Bájele a su tono.
4: No, usted no me dice qué hacer. Yo soy del Army, ¿ok? Yo lo único que le sigo las instrucciones es a mi general, compa. Usted no es nada para mí. Usted es mi enemigo porque me anda tratando de quitar el amor de mi vida. ¿Y sabe lo que hacemos con el enemigo en el Army? Lo tumbamos y conquistamos la tierra que sabemos que es de nosotros. Y esa tierra se llama Patty, es mía.
3: Mira, yo soy de hablar bien. Todavía me empezó a hablar mal y así, madre, todo. Yo no tengo por qué aguantarte. Mira, si estás tramado o algo, vete con un psicólogo. Yo no soy tu psicólogo, yo no tengo por qué aguantarte.
4: ¿Usted anda con Patricia, sí o no?
3: A huevo que ando con ella.
4: Pues nomás le estoy diciendo que se haga a un lado, compa, porque es el amor de mi vida. Yo hablé con ella esta mañana y vamos a regresar como antes. Porque usted sabe que yo pasé por ahí primero con Patricia. Usted está agarrando mis obras.
3: ¿Qué? Okay, pues todo bien. Si la ves como sobra, pues entonces qué pelea.
4: Cualquier cosa que haya hecho con usted, yo le enseñé cómo hacerlo.
3: Gracias por enseñárselo.
4: Yo fui su maestro, para que sepa.
3: Entonces gracias, papá. No tengo más que darle las gracias.
4: ¿Por qué no le hablamos a Patricia y que ella decida con quién se queda?
3: Pues ¿por qué no le dices tú? Yo no tengo nada que decirle, bro.
4: A ver, aguántame, entonces no me cuelgues, vamos a hablarle a Patricia, aguántame.
3: Tiene que, ok.
4: Aguántame.
3: Ay, ay, ay.
4: Hey, baby, this is Jose.
5: Hey, ¿qué onda?
4: ¿Qué onda, amor? Ya quiero aclarar algo porque I can't take this anymore, ya no aguanto.
5: ¿Qué pasa?
4: ¿Qué onda con este güey Rey? Lo tengo en la otra línea.
5: Pues nada.
4: Yo no busqué a nadie, ella vino a mí, compa.
5: Güey, sí.
3: ¿Cómo lo dijiste?
5: Estaba esperando para decirme bien con quién de los dos me quedaba.
3: Órale.
4: Se nota que ni la quería.
3: ¿Tú qué sabes si la quería o no?
4: Se nota, luego no está peleando por ella, compa. Ya necesita un hombre de verdad.
3: Mira, mijito, cuando una mujer te quiere, no tienes que pelear nada. Si te quiere, te quiere ya. No puedes pelear por el sentimiento de alguien.
4: Pues es obvio que no lo quieren a usted, compa. Y no esté fregando y que acá Andale. Estas morras son mías. Y mire, compa, no me quiero decirle otra cosa. Y ya con esto terminamos.
1: Andale.
4: Rey, es una broma de la radio, carnal. No te creas, es una broma. Estás en la radio.
3: Ah, tú buena.
4: ¿Qué onda, mi compa Rey?
3: No, hombre, ya me lo me daba diarrea ahí.
1: Pero yo no entiendo el compa que supuestamente Ajá. la conoció a ella en la iglesia, pero te la rayó varias veces, Choboy.
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1: Si la basura era hoy o es mañana. No es mañana entonces, ¿verdad? ¿Cuándo pasa la del reciclaje, hoy o mañana? ¿Alguien sabe? Es que se me olvidó. Yo estaba en que era hoy, pero mi esposa me dice, no, ¿cómo crees? No es hoy, es mañana. Ya no sé ni qué día, ya. Todo lo que pienso es cuándo voy a sacar la basura. O sea, no puedo vivir mi vida así. Pero bueno, ¿cómo están, damas y caballeros? Muy buenos días. El día de ayer se fueron boletos para el concierto de Don Omar, bandita, que llega a San Antonio ya muy pronto. Se va a poner buenísimo y voy a estar regalando más boletos. También para el concierto de Sin Bandera, que llega pronto al Central Arena. También, ya muy pronto llegan las Huntrix, las K-Pop Demon Hunters, las guerreras K-Pop al Central Arena. También un espectáculo que no te vas a querer perder el día de Halloween. Y también voy a estar regalando boletitos, ¿ok? En cualquier momento durante el DJ Voz, para que sigas al pendiente y que sigas en sintonía, ¿va? Así que, bueno, vamos arrancando con saluditos en el WhatsApp de Digital. ¿Quién anda por aquí? Vámonos con Connie. Échale, Connie, saluditos, buenos días.
2: ¡Buenos días, buenos días! ¡Buenos días, Connie! ¡Buenos días, Connie! Everybody, ¿cómo andamos, Iván? ¿Cómo nos decimos? ¿Cómo nos sentimos nosotros aquí? Ya sabes, con toda la actitud, toda la energía, como todos los días trabajando, obviamente, y por supuesto, escuchando la única, la igual, la incomparable, la consentida, porque no hay otra. I'm so sorry for you.

0: Eche para mí y mi modo de rima eso. Y la chisa por
1: eso, eso.
0: Que tengan todos un excelente, excelente, excelente día, excelente jueves. Ya mitad de mes, no de semana, pero sí de mes.
1: Así es.
0: Y pues que tengan todos un excelente, excelente día. Recuerden, preparen todo con tiempo cuando no andan a las carreras y evitar accidentes. Así, así es que ya saben, manejen esta ocasión. Que alguien espera en el trabajo y en casa.
1: Eso, eso. Y gracias, saluditos por acá. Vamos a ver. Tenemos unas felicitaciones. A ver, bueno.
2: Hola, Sofía.
1: Hola.
2: Yo soy Isabela.
1: Hola,
2: ¿cómo estás? La conozco a Puteta, mi abuelo, que hoy cumple años.
1: Claro, por supuesto que sí. Le cantamos su happy birthday.
2: Y llama Chuy.
1: ¡A Chuy! ¡Ah, como el Chuy!
2: ¡Como el mini Chuy!
1: ¡Como el mini Chuy!
2: Se llama Chuy.
1: Eso. Oye,
2: es claro, mi abuelo Chuy.
1: Para tu abuelito Chuy, le cantamos un happy birthday a la cuenta de tres. Una, dos, tres. Happy birthday to you. Happy birthday to you. Happy birthday, happy birthday. Happy birthday to you. Muchas felicidades. 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Eso, claro que sí. Saluditos. Vayan, hey, a ver, atención. Niños y niños que van a la escuela a Roosevelt Elementary. Ahorita les voy a decir algo, pero pongan atención, niños y niñas que van a la escuela Roosevelt Elementary. ¿Va? El día de hoy. Si vas a ir, espérenme, no se vayan, no se vayan, no se baje. Bueno. Ya.
3: Hola, Eva.
1: Hola. ¿Cómo están?
3: Estamos.
1: ¿Sí?
3: Bien a la escuela. ¿Qué viene a la escuela? ¿Tiraste la basura?
1: No, porque no sé si es hoy o mañana, yo estaba confundido, entonces esperemos que sea mañana y mañana saco la basura, ahora sí. Venga, por acá, vamos a ver.
4: Hola, Iván.
1: Hola.
4: Saludos al Crack Elementary.
1: Saludos.
4: Y a un para escuela.
1: Eso, muy bien.
4: Hola, Iván. Y saludos a mis compañeros y a mi escuela Clark Elementary.
1: A Clark Elementary. Está la por ahí en la escuela Clark. Saluditos. Hola.
5: Para la escuela y quiero
1: mini Chuy. Eso, mini Chuy. Muy bien, echarle ganas, saluditos. Ahí vamos, a ver, manita, la escuela Roosevelt Elementary, si pasan por ahí, por la enfermería, saludan a mi esposa que hoy, nada más hoy, mandan por allá, en la enfermería de su escuela, le dicen, oiga, ya no regañe a Iván cuando nos saque la basura. Si la ven, la saludan, ¿va? Y le dicen eso, ok, que le dicen que la amo. Le dicen, oh, dijo Iván López, ok. Pero ya no le regañe porque no saca la basura, por favor. No le quite el PlayStation, se lo pedí. La banda de Roosevelt Elementary. Si van por ahí, por aquí andan pasando, no pidan permiso para eso, por favor. Si andan pasando por ahí, ahí se lo van a mi esposa, ahí va a andar.
4: Bueno.
1: Eso, bien, saluditos,
6: Hola, Iván.
1: Hola.
6: Soy Camila Flores.
1: Hola, ¿cómo estás?
6: Voy directo a la escuela.
1: Eso,
6: me quiero comer Chuy el Pancho. Saludos a mi instituto Frame.
1: Eso, saluditos a todos por allá. Claro que sí, gracias por estar en sintonía. A ver, por acá, bueno.
7: Buenos días, Iván.
1: Buenos días.
7: Soy la mamá de Tadeo, Kiki, Sofía y Sebastián.
1: Así es.
7: Hoy es un día súper especial.
1: ¿En serio?
7: De los 7 días especiales que tengo.
1: Eso.
7: Hoy es uno de ellos.
1: Ajá.
7: Hoy cumpleaños.
1: Cumpleaños.
7: Tadeo Muñoz.
1: Tadeo cumpleaños.
7: 8 años.
1: En serio.
7: Y yo solamente quiero decirle a mi hija, porque sé que la maestra pone digital.
1: Eso.
7: Que lo amo mucho.
1: Eso.
7: Es una bendición para mi vida.
1: Eso.
7: Y que yo estoy más que agradecida por escogerme como su madre.
1: Eso, muy bien.
7: Y que es mi primer amor. Es mi primer amor y nadie va a llenar ese amor como él lo ha hecho.
1: Eso.
7: Vamos a llorar, vamos, estamos bien. Que tengas excelente día y feliz cumpleaños, Tadeo.
1: Eso.
7: Mami te ama mucho.
1: Eso, muy bien. Felicidades para Tadeo que está celebrando su cumpleaños el día de hoy. Le cantamos un happy birthday a la cuenta de tres. Una, dos, tres. Happy birthday to you. Happy birthday to you. Happy birthday, happy birthday, happy birthday to you. Muchas, pero muchas felicidades. 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Bien, Tadeo. Felicidades.
0: Ay, ya, ni que lo regañe y lo castiga.
1: No, por eso dijo.
0: Falsa, happy birthday que te regañe.
1: No,
0: felicidades para Tadeo.
1: Eso, felicidades para Tadeo que ha ido creciendo junto con el Digiboss, o sea, desde ya varios años, ¿eh? Entonces, felicidades, Tadeo. Venga, muy bien. Bueno.
8: Hola, Iván.
1: Hola.
8: Ya voy a la escuela con eso. Mis hermanos, Darío y Ramsés.
1: Saluditos para ellos, claro que sí.
8: Yo soy

0: Maya.
1: Eso, Maya. Muy bien,
0: Quiero un mini chuy.
1: ¡Un mini chuy!
0: Buenos días, Iván López, mi locutor favorito.
1: Eso.
0: Saludos a mi abuela que me está escuchando.
1: Saluditos para ella, claro que sí.
2: Hola, Elena Sánchez. Saluditos a todos mis amiguitos de Gusta de Legarza.
1: Eso, bien. Saludos, un mini chuy.
3: Hola, Iván. Hola. Yo soy Zach. Hola, y yo Zach. Matías.
1: Hola, Matías.
3: ¿Cómo estás, Iván?
1: Muy bien.
3: Saludos al Juan Jesús Rey Cerores.
1: Saluditos a todos por ahí. Ah, claro que sí,
3: Me voy a comer el mini chuy.
1: No, y el mini
3: Pancho.
1: Chuy, no.
3: Cuidado.
1: Eso, dice por acá, lleva buenos días. Se le puede mandar saludos a Emma e Ethan que van camino a la escuela de parte de Mommy. Mommy dice: queremos un mini chuy. Eso, bien. Gracias, saluditos, Bueno. Eso.
4: Good morning.
1: Good morning. Eso. Muy bien. Claro que sí, le cantamos un happy birthday a la cuenta de tres. Una, dos, tres. Happy birthday to you. Happy birthday to you. Happy birthday, happy birthday, happy birthday to you. Muchas, pero muchas felicidades. 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Bueno.
0: Buenos días, Iván.
1: Buenos días.
0: Regina, ya los vamos a la escuela.
1: Eso, a echarle ganas, Muy bien, esa es la actitud. Muy bien, excelente. Venga,
5: hola,
1: uno de más.
5: Soy Lisandra.
1: Hola,
5: ¿me puedes cantar un happy birthday a mi prima Leslie Trejo?
1: A Leslie, también para Leslie.
5: Bye.
1: Eso, claro
5: quiero
1: que sí.
5: Chuy.
1: También para Leslie le cantamos un happy birthday a la cuenta de tres. Una, dos, tres. Happy birthday to you. Happy birthday to you. Happy birthday, happy birthday, happy birthday to you. 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Un audio más y nos vamos con la dinámica. Venga, bueno.
6: Hola, Iván.
1: Hola.
6: Soy Luna.
1: Hola, Luna. ¿Cómo estás?
6: ¿Cómo estás?
1: Muy bien, Luna.
6: Excelente. Ya sacaste la basura. Quiero un mini chuy.
1: Mañana.
6: Y me voy a comprar
1: un
6: ciudad
1: pacho,
6: por favor.
1: Dame
6: uno.
1: Saluditos, Venga, la dinámica del día de hoy. Ahí viene Halloween. Ahí viene Halloween, ya está la vuelta de la esquina. Entonces vamos a practicar el día de hoy una risa malvada. A través de WhatsApp de digital, haz una risa malvada. Ok, así, algo así, algo así. A través de WhatsApp de digital, haz tu risa malvada. Vamos practicando para Halloween. No sé de qué se van a vestir, pero por si acaso, al 956-566-5576, el WhatsApp de digital traído tipo Real Man Offram, los meros meros para los accidentes.
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1: Hey, producción, ¿tú sabes por qué a los esqueletos no les gustan los días de lluvia? ¿No? Porque se mojan hasta los huesos. Pues obvio. Un esqueleto. No, no. Sí le, o sea, sí le. Sí. Nada te gusta, producción. Nada te gusta. Vámonos a un corte rapidísimo y regresamos con más en el Digital Morning Show con Iván López.
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0: damos inicio al Digibus, el camioncito que te lleva a la escuela. La dinámica del día de hoy es una risa malvada. Sí, de película, ¿no? Es que ya me dices Halloween, entonces espera. Para ir practicando, ¿no? Vámonos con saluditos por acá. Dice Oliva, buenos días. Soy Elisa Pichi. De saludos a mi abuelita Mema, que hoy me trajo a la escuela. Saluditos, eso. Saluditos, Elisa, y a tu abuelita. Y gracias por estar por acá en sintonía, ¿eh? Muy bien, bueno.
1: Hola, soy Evelyn. Y esta es mi risa malvada.
0: A ver.
1: Bye, saluditos. Quiero mi Nicho y Iván López, mi locutor favorito.
0: Eso, bien. Gracias. Muy bien, Evelyn. Dale,
1: dale. Hola, bien. Iván, eso. Soy Lucera.
0: Hola,
1: y esa es mi risa malvada.
0: bien hecho, Lucera. Oigan, recuerden rápidamente, bandita de la escuela Roosevelt. Ey, si pasan por ahí por la enfermería, saluden a mi esposa que va a estar hoy solamente por allá con ustedes. Nos va a estar acompañando el día de hoy. Ahí le dicen, señora y esposa de Iván López. Ya no lo regañe. Ya no lo regañe, por favor. Cuando se le olvida sacar la basura, a todos se les olvida. Porfis, ok, porque ya es fin de semana y quiero tener mi PlayStation.

0: hermana y yo. ¡Me voy a comer mi chile de pancho!
1: Soy Elizabeth.
2: Hola, Elizabeth.
1: Esta es mi risa de espeluznante.
2: ¡Bye! Muy bien, eso, excelente, Elizabeth. ¡Gracias!
3: Bueno. Esta es mi risa.
2: Muy bien, excelente. Eso, bien, gracias, bueno.
4: Hola, Iván, soy Hola. Fidel.
2: Hola, Fidel.
4: Esta es mi sonrisa malvada.
2: A ver.
4: ¡Ay, mis hijos!
2: ¡Oh! Muy bien, oigan, recuerden, si no tienes el número de WhatsApp de Digital y envías un mensajito a mi página de Facebook o a la página de Facebook de Digital, a mí me encuentras como arroba Iván López Digital, automáticamente recibes un mensajito, es un mensaje automático, pero ahí está el número del WhatsApp de Digital, lo puedes apuntar y lo puedes guardar también para que envíes tu audio cada mañana, ¿va? Eso, bien.
4: Mi bueno.
2: Bien hecho, eso.
5: Hola, bueno. Iván, esta es mi visa más mandada.
2: Eso, excelente.
5: Saludos a Pancho.
2: Saluditos al Pancho, aquí en el Pancho también. A ver, ahí.
6: Eso. Hola, Iván, soy Roberto y esa es mi risa malvada.
2: A ver.
7: Hola, Iván, soy Marisa y esta es mi risa malvada.
2: A ver. Ok, excelente, venga.
8: Hola, Iván.
2: Hola.
8: Hola, Iván, soy Edwin.
2: Hola, Edwin.
8: ¿Me puedes cantar los Happy Birthday porque hoy es mi cumpleaños?
2: Claro que sí, Edwin. Oye, claro que sí. Para ti a la cuenta de tres te cantamos también un Happy Birthday. Una, dos, tres. Happy Birthday to you. Happy Birthday to you. Happy Birthday, Happy Birthday, Happy Birthday to you. ¡Felicidades! 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
9: Hola, Iván.
2: Es Edwin.
9: Soy Matthew.
2: Hola, Matthew.
9: ¿Qué? Sí. Mi risa malvada es
10: Hola, Iván, mi risa es
2: A ver.
10: Hola, Iván, soy Colin.
2: Hola, Colin. Sí. Ajá. ¿Quién?
10: Quiero mandar saludos a a Escuela Ligadre.
2: Saluditos a todos por allá de Escuela Ligadre. Claro que sí, muy bien, excelente.
10: ¡Ay, vos!
11: ¡En
10: medio!
2: ¡De miedo, a ver!
10: ¡Ah, ja, ja, ja, ja! ¡Ah, ja, ja, ja, ja! Hola, yo soy Daniel.
2: Es Daniel, bien hecho.
12: Hola, Iván, soy Lisandra.
2: Hola,
12: y esta es mi risa malvada. ¡Ja,
2: eso viene.
10: Ay, madre, oye, Witch.
2: Eso viene.
13: Hola, Iván, yo soy Matías.
2: Hola, Matías.
13: Y esta me dice Mavara.
2: A ver.
13: Hola, Iván. Y yo soy Isaac. Y esa me dice Mavara.
2: Eso, mi esposa también hace una risa malvada cuando no saco la basura y me regaña la. Cuando me quita el PlayStation, ¿no? Lo quita el PlayStation y nada más escucho. Y luego yo me escucho así. Y luego ella se escucha así. Y luego yo me escucho así. Y luego ella otra vez se escucha así. Y luego yo me escucho otra vez así. Perdón, me proyecté. Bueno, le seguimos con la dinámica.
14: Hola, Iván, somos Alaya y Kiara.
2: Hola, ¿cómo estás?
14: Chávez, y estas son nuestras risas malvadas.
2: A ver. Eso, bien hecho.
14: Bye, saludos, Julio Royal.
2: Saludito.
14: Iván López, mi locutor favorito.
2: Eso, excelente.
15: Hola, Iván. Hola. Mi risa malvada es.
16: Soy Naima Salas Arellano, sí. Y mi risa malvada es esta.
2: Eso,
16: Iván López, mi locutor favorito. Quiero un mini show.

0: malvada.
1: A ver. Muy bien,
0: Hola, va, Chiquitere Molina, esta es mi risa malvada.
1: Eso, eso.
0: Hola,
1: eso.
0: Iván.
1: Hola.
0: Soy Jimena Molina y esta es mi. Mi risa malvada.
1: Bien,
0: Iván, soy Dayan Ortiz. Y esta es mi risa de miedo.
1: Muy bien, buenos días, Iván. Luca no quiere, pero mándale saluditos, please. Oye, claro, saludos a Luca. Échale ganas a la escuela, Luca. Muy bien. Ánimo, ánimo. Venga. Eso, excelente.
2: Hola, Iván. Hola. Esta es mi risa malvada y mi nombre es Aleina.
1: Eso, bien hecho, por acá. Bueno.
3: Hola, Iván. Soy Genesis, soy nueva por acá.
1: Eso, Genesis.
3: Mandé esa risa malvada.
1: Bienvenida al Digibus.
4: Iván, me llamo Josué y le mando un saluditos a mis abuelos, claro, Norma y Juanelo.
1: Por supuesto que sí, saluditos para ellos. Dice por acá, buenos días, Iván. ¿Podrías cantarle Happy Birthday a Liam Garza del Instituto Bilingüe Cali, que cumple 8 años el día de hoy? Dice, mamá y papá lo aman muchísimo. Eso, para Liam, celebrando su cumpleaños el día de hoy, le cantamos también un Happy Birthday a la cuenta de 3. 1, 2, 3. Happy Birthday to you. Happy Birthday to you. Happy Birthday, Happy Birthday, Happy Birthday to you. Muchas felicidades, que la pase increíble hoy en su día. 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
5: Hola, Iván, soy Londra. Esta es mi risa malvada. Podrías enviar saluditos al Instituto Bilingüe Santa Lucía.
1: Claro que sí.
5: Adiós.
1: Por allá,
5: Iván López, mi locutor favorito.
1: Eso, bien, saludito.
6: Hola, Iván, soy Natalia Longoria Barales.
1: Hola.
6: Le quiero mandar un saludo a mi primo Chiquete y a mi primo Ulises.
1: Claro que sí, saluditos para ellos.
6: Hola,
1: por
6: soy
1: Natalia
6: Longoria Barra y esta es mi risa terrorífica.
1: Se escuchó como un ronquido, tío. Yo así ronco, así, mi ronquido es así como una risa malvada, así también.
7: Hola, Iván, soy Jimena, buenos días.
1: Jimena, buenos días.
7: Buenos días. Esta es mi risa malvada.
1: A ver. Eso, eso, bien.
7: Hola, bueno. Iván. Hola. Esta es mi risa malvada.
1: Hola.
7: Me voy a comer al Pancho.
1: ¡Pancho, no!
8: Bueno. Hola, Iván, soy Andrea. Mi risa malvada es esta. Quiero un mini chuy.
1: Eso, muy bien. Saluditos, un mini chuy.
9: Hola, Iván. Buenos días.
1: Hola,
9: soy Emma.
1: Hola,
9: yo no sé hacer risa malvada, pero mi mamá sí.
1: A ver, ¿cómo le hace? Ay, perece. Sí, ahora. Muy bien, mi.
10: Hola, Iván. Y mi risa de villano sería muajajaja. Bye, saluditos.
1: Eso, excelente. Saludos.
10: Hola, Iván.
1: Hola.
10: Saluditos.
1: Saluditos.
10: Y esta es mi lista de villano.
1: Eso.
10: Hola, Iván. Soy Kaylin de Luna y esta es mi risa macabra. Saluditos al señor Pancho. Adiós.
1: Eso. Adiós.
10: Y bueno, pues mi locutor favorito.
1: Eso, excelente.
10: Hola,
1: gracias.
10: Me llamo Jael.
1: Hola.
10: Esta es mi risa malvada.
1: A ver. Eso.
10: Bye, saluditos. Soy Minchuy, Pancho.
1: Eso, bien, saludos, gracias.
11: Hola, soy Jimena.
1: Hola, Jimena.
11: Saluditos a mi tía Jessica.
1: Eso, saludos para ella, claro que sí.
12: Hola, soy Iván. Y este es mi risa malvada.
1: Muy bien.
12: Dale, pues, mi locutor favorito.
1: Eso, bien, saludos.
12: Estoy encontrando mi.
1: Eso, saluditos,
13: hola,
1: gracias.
13: Iván. Soy Carlos.
1: Hola.
13: Mi risa malvada es Erika.
1: A ver. Eso, muy bien, gracias.
14: Hola, Iván, esto es mi risa macabra. Ay, mis hijos.
1: Ay.
14: Quiero a Mini Chu y a Pancho.
1: Eso, saluditos.
15: Fátima, si te quiero pedir, por favor, que si lo puedes.

0: Happy birthday a mi amiguito Liam, que cumple 8 años.
1: ¡Claro que sí!
0: Lo amo mucho y que es mi nicho.
1: ¡Eso es muy mucho! Y le cantamos un happy birthday en la cuenta de 3. 1, 2, 3. Happy birthday to you. Happy birthday to you. Happy birthday, happy birthday, happy birthday to you. 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Bueno.
2: ¡Hola, Iván!
1: ¡Hola!
2: ¡López!
1: ¡Hola! ¿Cómo estás?
2: Somos Casiel y Sebastián.
1: ¡Hey! ¡Saluditos!
2: Estas son nuestras risas malvadas.
1: A ver. Muy bien, oiga, rápidamente, recuerden que este sábado los espero, voy a estar en un evento y todo el mundo está invitado, es un evento gratis para toda la familia, pueden ir a pedir dulces, ok, con su disfraz y todo, llega el Popo Win, que se va a llevar a cabo ahí en el Unitrade Stadium, en el estacionamiento, traído tipo Río Grande Veterinary Clinic, y bandita, voy a llevar premios como tarjetas de Roblox, para Roblox, de Roblox. Para el juego Roblox, Robots, ok, bueno, total. Y va a haber concurso de disfraces. También va a haber concurso de disfraces para los Firulais. Así que también te puedes llevar a tu perrito disfrazado, y va a haber un montón de sorpresas por allá. Casa de Espantos, Zombie Ride y mucho más para que no te lo pierdas. ¿Cuándo? Nuevamente te lo platico. Este sábado, este sabadito, arrancando a las 6 de la tarde, termina a las 9 de la noche. Yo voy a estar por ahí de 6 a 8. Así que para que vayan a saludarme, por ahí voy a estar, ok. Va, perfecto, vamos con más audios por acá. Bueno.
3: Hola, soy Sofía.
1: Hola, Sofía.
3: Y mi risa malvada es no.
1: Órale, oh, muy bien, ¿eh?
3: Hola, bueno. Iván, yo soy Amira y esta es mi risa malvada.
4: Hola, Iván, soy Carolina de la Escuela Carlos Zacarrillo. Hola. Y esta es mi risa malvada.
1: A ver. Eso, venga.
3: Hola, Iván, soy Rubén y esta es mi risa malvada.
1: A ver. Eso, bien, Rubén.
5: Hola, Iván.
1: Hola.
5: Soy Abril, mi risa malvada es esta.
1: A ver. Muy bien,
6: mira. Hola, Iván. Soy Saúl Isaías y mi risa malvada es...
7: Hola, Iván, buenos días, soy Renata.
1: Buenos
7: y
1: días,
7: mi risa malvada es esta. Bye, saluditos. Bien, bien, Iván eso. López, mi locutor favorito. Quiero un mini chuy.
1: ¡Un mini chuy!
8: Saludos, bueno. Iván. Me llamo Katy Mendoza Luis y saludos a mi escuela Villa Educade.
1: Saludos a todos.
9: Saludos a Iván, sí, nuestro locutor de programas grabados favoritos.
1: No, ¿cuáles grabados? Aquí estoy en vivo.
10: Hola, Iván, soy Ana Carolina.
1: Hola, ¿cómo estás?
10: Esta es mi risa más vara. Ja, ja, ja, ja, ja.
1: Eso, muy bien.
11: Hola, Iván, mi nombre es Daphne.
1: Hola, ¿cómo
11: y
1: estás?
11: Y esta es mi risa chistosa de malvada.
1: A ver.
11: Va, saluditos. Iván López, mi locutor favorito.
1: Muy bien, saludos.
11: Saludos a Pancho y a Lucas, allá Lucas el Camaleón. Va.
1: Excelente, saluditos.
12: Hola, Iván López.
1: Hola, Ulis.
12: Buenos días.
1: Buenos días.
12: Esta es mi risa malvada.
1: A ver.
12: Adiós, Iván.
1: Eso.
12: Iván López, mi locutor favorito.
1: Eso viene, saluditos. Saludame
12: al Minechul y al Pancho.
1: Aquí andan. Saluditos. Eso.
13: Hola, Iván. Soy Alejandro y mi risa malvada es.
1: Eso, excelente.
14: Hola, Iván. Soy Ariana y yo. Y te voy a hacer una risa bien malvada.
1: Bien malvada.
14: Saludos a la Mariana Escuela.
1: Eso viene, saluditos.
15: Hola, Iván, esta es mi risa malvada.
1: A ver.
15: Saludos a la Mariana Suela.
1: Eso.
15: Quiero un mini chuy.
1: Quiero un mini chuy.
16: Hola, Iván, buenos días.
1: Buenos días.
16: Me llamo Diego Peña.
1: Hola, Diego.
16: Y voy a hacer mi risa malvada.
1: Eso. Venga.
17: Hola, Iván, soy León. Esta es mi risa de...
18: De villano.
1: Eso. Muy bien, excelente, gracias.
19: Hola, Iván, soy Cintia y mi risa malvada es...
1: Muy bien, abuelo.
3: Hola, Iván, hoy es mi cumpleaños y esta es mi risa malvada.
1: Eso. Oye, muy bien, felicidades para ti y para Mateo, que hoy está celebrando

0: cumpleaños número 8, le cantamos un Happy Birthday a la cuenta de 3. 1, 2, 3. Happy Birthday to you. Happy Birthday to you. Happy Birthday, Happy Birthday, Happy Birthday to you. ¡Felicidades! ¡Que la pases de maravilla! 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
1: Hola, amigos. Alexander, este es mi hija más
0: maravilla. ¡Hasta ahí el Digivoz para el día de hoy! Niñas y niños, recuerden aprender mucho en la escuela, echarle muchas ganas a decirle no al bullying y hay que cuidar mucho de nuestro hermoso planeta. En este momento nos vamos con el Ya Vamos Tarde a través de WhatsApp de Digital. Platícame quién ya va tarde a la escuela, al trabajo, a donde vayas el día de hoy. Y si ya vas tarde, ¿por qué vas tarde? Platícanos ahí en el WhatsApp de Digital con un Ya Vamos Tarde. 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regresamos con más aquí en Digital.
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vámonos rápidamente con el Ya Vamos Tarde a través de WhatsApp de Digital. Platícame quién lleva tarde de la escuela al trabajo, donde vayas el día de hoy. Recuerda, si no tienes el número del WhatsApp de Digital, puedes enviar un mensajito a mi página de Facebook en Iván López Digital, que se voy con una camisa gris, unos audífonos, ese soy yo, o en la página de Digital, en arroba digital 949. Recibes un mensaje automático y ahí está el número, que es el 956-566-5576, traído tipo Urbiama Law Firm, los meros meros para los accidentes. Ya vamos tarde. Oye, por acá dice Oliva, buenos días, puedes cantar un happy birthday a mi hijo Rodrigo, que cumple 14 años. Oye, claro que sí, para Rodrigo, celebrando su cumpleaños el día de hoy, le cantamos un happy

0: Happy birthday a la cuenta de 3, 1, 2, 3. Happy birthday to you, happy birthday to you, happy birthday, happy birthday, happy birthday to you. 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
1: Hola Iván, somos Ina y Franco.
0: Hola, ¿cómo están?
1: Y ya vamos tarde.
0: Ya vamos tarde, muy bien, saluditos.
1: ¡Hola, mamá! Es que mi mamá se tardó en peinarnos. Ay, y por eso llegamos
0: señora,
1: con México.
0: Ya ves, señora, por su culpa.
2: ¡Bien, Mimi Chuy!
1: Hola, Iván. Hola. Soy de hola. Nuevo.
0: Hola, ¿cómo estás?
1: Llegamos tarde porque como la llanta del carro se la ponchó.
0: Se ponchó.
1: Entonces tuvimos que agarrar otro carro.
0: ¡Ay, ay, ay!
1: Hola,
0: ay,
1: Iván.
0: Hola.
1: Soy Regina.
0: Hola, ¿cómo estás, Regina?
1: Y ya va.
0: ¡Ay, perdón! ¡Ey, se quitó! ¿Dónde está el audio de Regina? ¿Cuál era el audio de Regina? Espérame. Se quitó aquí. ¡Ahí voy! ¿Cuál era el audio de Regina? A ver, mándenme mensaje otra vez para ponerlo porque ya se me perdió. Mándenme un mensaje, un puntito, algo, lo que sea. Ah, ya lo encontré.
1: ¡Ya vamos tarde! ¿Por qué? Hay mucho tráfico. Saluditos
0: sí.
1: A Carmen de Lendón.
0: Saluditos dos para allá.
1: Hola, Iván, yo soy Dariana.
0: Hola.
1: Y ya vamos tarde.
0: Eso.
1: Porque hay mucho tráfico.
0: Saluditos,
1: a la escuela Carmen de Lendón.
0: Saluditos dos para allá,
1: Chuy.
0: Muy bien.
3: Hola, Iván.
0: Hola.
3: Llegamos tarde porque mami quería dar un mini chuy.

0: Chuy.
1: Eso, bien, excelente, bueno.
0: Porque no me quise despertar.
1: No me quieres despertar, ay, ay, ay.
0: Soy Quetzalí.
1: Eso, Quetzalí, gracias, saluditos.
2: Hola, Iván.
1: Hola.
2: Soy Jorge.
1: Hola, Jorge.
2: Ya vamos tarde, hay mucho tráfico.
1: Hay mucho tráfico, es cierto, es cierto. Muy bien, excelente.
2: Pero mucho.
1: ¡Cómelo, Chuy!
2: Hola, Iván, soy Aitana.
1: Hola, Aitana, ¿cómo estás?
2: Ya vamos tarde, ya vamos un tarde, mini Chuy.
1: ¡Chuy!
2: Hola, ya vamos tarde, no quiero comprar un zapato, soy Santiago y se nos dan las revisiones. Hola, Iván.
3: Hola. Soy Luis.
1: Hola, Luis.
0: ¡Ya vamos tarde!
1: ¡Ya vamos tarde!
2: Todo por culpa mía.
1: Sí, ¿por qué, Luis?
2: Porque... bueno, más bien de mi familia entera, porque sí, nos tardamos mucho en prepararnos.
1: Ah,
2: bye, saluditos. También mándale saluditos a mi primo Ian, que me está escuchando.
1: Saluditos,
2: y también está detrás de mí, aquí en un carro.
1: Ah, pues ahí está. Saluditos para
0: ellos. También, sí. Y ya voy tarde porque estaba almorzando.
1: Estás almorzando.
0: Eso. Iván López, mi locutor favorito.
1: Eso, saluditos. Bye. Eso, muy bye. Bien. Bueno.
0: Yo soy Dylan y ya vamos tarde.
1: Ya vamos tarde.
0: Es que a mi papá se tardó mucho.
1: Ay, señor, ya ve.
0: Adiós, Iván. Eso. ¡Dónde
1: Chuy!
4: Hola, Iván, ya vamos tarde.
1: Eso, muy bien, ¿eh?
4: Porque había un camión atravesado.
1: No me digas. Eso, excelente, bueno.
0: Yo me llamo Arturo. Sí, porque yo llegué tarde porque...
1: sí.
0: Porque...
1: ajá.
0: Porque...
1: eso, muy bien. Y saludos, le puedes enviar un saludo a Jorge Esteban, que llegó el ratón Pérez. En serio, oye, saludito. Ahí van también ayer. También, oye, yo creo que entonces el ratón Pérez anduvo haciendo rondas ahí, haciendo, chambeando, trabajando el día de ayer, muy bien, saluditos, Jorge. Eso, porque ahí se olvidan, changuitos, para que no le pongan retardo a Rodrigo, Que no le pongan que llegó tarde.
2: No, mi nombre lo voy a matar a 10 de mi vida, gatito.
1: Eso.
2: Y saludos para la Kimé de Caballero Camballero, que en un minichuy.
1: Saluditos, un minichuy.
0: Iván, esta es mi cruce de malvera.
1: A ver.
0: Iván, soy Lía.
1: Eso,
0: y también vamos tarde porque mi papá se tardó mucho en el baño.
1: ¡Ay, señor! Y lo dejó bien fumigado, señora. Me tengo que ir a un corte rapidísimo y regresamos con más.
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1: Venga, continuamos con más, damas y caballeros. Gracias por seguir en sintonía. Gracias por seguir por acá. La dinámica del día de hoy. Estamos en octubre. El tiempo se está volando. Ya estamos a mediación de octubre, banda. O sea, ya en un mes, noviembre, ya vamos a estar con el pavito, Thanksgiving y todo eso. Y luego un mes más de eso y ya casi en las posadas. Ya en las posadas navideñas. Entonces me gustaría que vayamos practicando para todos aquellos que dicen: no, ahora sí en las posadas, este año es mi año, voy a asegurar los terrenos de la abuela, la casa de la abuela y todo eso. Vamos a imaginar que estamos en una posada navideña para ir practicando, ¿ok? Vamos a imaginar que estamos en la posada familiar. Vamos a pelearnos. Saca tu frase de pelea de posada navideña. Vamos a pelearnos. Imagina que somos familia. Yo soy el tío. Hay tías aquí. Tú peleate. Como si

0: los terrenos de la abuela dependieran de eso. Tú dale, dale. Ahorita y te vamos a ir aconsejando y sirve que vas agarrando ideas y toda la cosa, ¿ok? A través del WhatsApp de digital para que envíes tu mensajito de audio. A ver, voy con saluditos que estaban pendientes por acá en el WhatsApp. ¡Vámonos!
1: Sí. ¡Ale, aquí!
0: ¡Hola!
1: ¡Vamos tarde! ¡Vamos tarde!
0: ¡Mira, vamos tarde!
1: ¡A la escuela!
0: ¡A la escuela! ¡A echarle ganas, eh! ¡Saluditos!
1: ¡Sí! ¡Solo te lo nunca voy a llamar! Y ya me iba a bañar porque se me hace tarde para el kinder.
0: ¡Ay, para el kinder! ¡Saluditos!
2: Iván López, ¿dónde andas?
0: Aquí estoy. ¿Media
2: hora de música de hambre?
0: Fueron 10 minutos de música, mami. ¿De qué hablas? Usa esa cizañez que traes para la dinámica de hoy, ¿ok? Porfis, porfis. Vámonos con audios, bueno.
3: Buenos días, Iván. Buenos Híjole, este está bien bueno.
0: A ver.
3: Usted vive ya la abuela, tío. ¿Qué pelea su herencia? No hay herencia de por medio, ¿verdad? Pero mi tío no veía a mi abuela.
0: No la veía. Tío, usted ni veía a la abuela, tío. Usted ni viene. Y ahora sí quiere un pedazo del terreno. No me diga. No me diga. Mira nomás. Oye, no faltan los nietos que llegan también y dicen, la abuela dijo que me iba a dejar a mí la casa. Bueno.
4: Oye, Iván, hombre, ya ni la haces. ¿Sabes de qué traes nomás un pedacito ahí de carne a pasar? ¿Sabes te traes a los novios de tus hijos? A los primos, a las suegras, a toda la familia. ¿Y crees que con ese pedacito van a alcanzar todos? Espérate, no, hombre, estás bárbaro.
0: Pues yo siempre traigo para todos. Yo siempre traigo, no les ando cobrando. Es la primera vez que ustedes ponen algo y ahora ya les duele. Ahora ya les duele. A ver, a ver. Imagínense que estamos ya en la posada navideña, en familia. Vamos a pelearnos, ¿ok? Vamos a pelearnos. Vamos a discutir. Sácalo, sácalo, porque va, practícalo de una vez. Para que cuando lleguen las posadas navideñas, ya vayas tú con ideas. Con frases más extensas, un menú de frases que puedes utilizar para la discusión ahí con las tías, las primas y todo el rollo, ¿ok? Va, ahí a través de WhatsApp Digital. 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Bueno.
5: Miren, hermano, no se preocupen. Yo para eso trabajo y para eso ya tengo lo mío, gracias a Dios. Quédense con mis 2 metros de la casa que les corresponde.
0: Con la cocina. ¿Qué es eso con la cocina? Y ahí empieza a pegar. Ah, bueno, no, pues yo me quedo con ese pedazo. No, yo me quedo con lo que no quiere ella porque... porque... me debía una lana. No me pagó la tanda. No pagó la tanda. Entonces yo... me corresponde a mí quedarme con lo que le tocaba a ella porque... sí, sí. Ay, ay, ay, le vamos a seguir. Tenemos más audios en el WhatsApp digital, pero me tengo que ir con una cancioncita. Regresando, los escuchamos todos para que no te despeguen de tu radio. Imagínate que estamos ya en la posada navideña, ya vamos practicando. Tenemos 2 meses para hacer esto bien, ¿eh? Para hacerlo bien. Las fechas no se repiten, entonces hay que practicarle. Vamos a pelearnos, ¿ok? Imagínate que estamos en la posada navideña, aquí estamos en familia. Ven y pelea con nosotros en el WhatsApp de Digital. Vamos con música y regresamos con más en el Digital Morning Show con Iván López, hecho para ti. Aria, Vega, Ryan, Castle, la cosa.

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0: listo, producción. Estoy listo para pelearme en las posadas navideñas. De verdad. Vámonos con más de la dinámica del día de hoy en el Lillo Retro. Imagínate que estamos en la posada navideña. Vamos a pelearnos. Vamos a discutir. A ver, bueno.
1: Y ahí vienes otra vez con otra novia. Cada una que traes tiene más hijos. No te puedes hacer responsable de los tuyos, pero ¿qué tal de los de otra? Aquí está el tuyo, que mis papás están manteniendo.
0: Está diciendo Chuy.
1: ¿Traes dinero? No, como siempre. ¿Pusiste algo para la cena de Navidad? No, pero trajiste a la novia y a las hijas y ahorita les quieres llevar también para el recalentado de mañana. No, hombre, qué bárbaro.

0: chuis ahí, ¿no? Los mini chuis de él y los de la novia también, ¿no? ¡Ah, caray! ¿A qué hora se duplicaron los nietos o qué rollo? Nada más eran 15 nietos, de repente ya son 25, ¿qué pasó? No, abuelo, son los de la nueva novia. Siete de esos son los de la nueva novia del Chuy. Y los otros tres son los primitos de ellos. Se los trajeron a la posada navideña. Abuelo.
1: Ay, tía. Según Iván es el consentido de mi abuela.
0: Sí soy.
1: Mi abuelita. Y nunca viene a visitarla.
0: Nomás
1: cuando le conviene, viene.
0: Ustedes no saben. Ustedes no
1: piensas
0: porque
1: que
0: no
1: por
0: van.
1: Eso le va a dejar los terrenos.
0: Le hago FaceTime.
1: No, tía. Iván no es el consentido de mi abuelita. Tenlo bien claro, ¿eh?
0: Todos los días nos hacemos FaceTime. Ustedes no saben. Yo le enseñé a mi abuela a hacer FaceTime para poderle hablar por eso. Y ella me dijo, es más, la semana pasada estábamos hablando y yo le dije, hola, entonces ¿de quién va a ser la casa? Y me dijo que mía. Entonces, si no saben, no digan, ¿eh? Si no saben, no opinen.
2: Ya, hombre, confórmense con la que les tocó. Mamá está mala, no peleen.
0: Mamá está mala y además no la cuido, ustedes no la cuidan. La llevo en las citas del doctor. Le compré su maquinita ahí pa checarse la glucosa y todo. ¿Y ustedes? Nada. Les dije, vamos a cooperarnos. Mándenme por casa. No quisieron. Y ahora sí, ahí sí. Aquí la casa sí, ¿verdad? Mira.
3: Buenos días.
0: Buenos días.
3: No, hombre, no te arrimas en todo el año. No somos ni la nariz. Y ya quieres saber que te van a dejar de herencia, mijo. Ay, no.
0: No, lo malo que es justo, lo que nos toca a cada quien. Yo también soy nieto. 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Imagínate que estamos en la posada navideña. Vamos a pelearnos.
1: Mira, ¿cómo? ¿Hasta para llevar quieres? Y no pusiste nada para los tamales. ¿Cómo?
0: Pero yo
1: te dices medio kilo de pollo y te quieres llevar cuatro docenas.
0: Pero yo me puse
1: a comer aquí.
0: Yo me puse a embarrar tamales y
1: ¿qué
0: tú no?
1: ¿Estás haciendo el baño aquí a tu casa o qué? Ahorita te peleas por los terrenos de la abuela. La casa rentada, como no.
0: ¡Ey, bueno! ¡Bueno!
1: Como te la pasas visitando a la abuela todos los días, pues no sabía ni que la casa era rentada. Y la estás peleando. Mejor ve visítala ahorita que está viva. A rato que se muere, ¿para qué te va a querer ver ahí? Por el lágrimas de cocodrilo. Llora en la tumba, nambe. Y luego para los bolsitos que trajiste para los niños de la piñata de la posada.
0: Está
1: más grande la toronja que la bolsa. No, mijo. Y luego te le echas puras colaciones y galletitas de animalitos. No, pues cómo.
0: Chale
1: dulce, no seas coda.
0: Era para la nostalgia.
1: No, te digo, esta familia que me tocó nomás. Para eso sirve. Para dar lástima. Vámonos.
0: Cuando te proyectaste o lo actuaste muy bien. O ha pasado, coño. Ay, verdad.
4: Ya, Connie, ya. Tranquilo. Me siento regañado.
0: ¿Verdad?

0: muy real. Se sintió muy real, coñi.
1: Ha pasado, Iván, ha pasado. Dice que cualquier peso con la realidad es pura coincidencia.
0: A ver la dinámica del día de hoy. Imagínate que estamos en la posada navideña. Vamos a pelearnos, vámonos por lo pronto con musiquita y regresamos rápidamente. 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

0: la música de Karol G, algo que se llama Baby Wow. Continuamos con más banda, vamos a seguirnos peleando. Vamos a seguirnos peleando en la dinámica del día de hoy en el Lillo Retro. Imagínate que estamos en la posada navideña, vamos a pelearnos, vamos a discutir como si estuviéramos ahí en la posada navideña, ¿va? Bueno,
1: déjale, digo a la abuela que a mí me deje la casa porque tú ni la basura sacas, que te va a quedar toda cochina la casa.
0: No, la voy a poner en renta, o sea, no, eso no es problema, la voy a rentar, entonces vamos a buscar a alguien responsable que sí saque la basura, ¿no?
2: Sí, va, buen día. Te pasas, nada más te encargamos los desechables y ni completamos todo.
0: Oh, no, pues no sabía cuántos iban a ser. La otra, háblense claro, o sea, digan cuántos son y yo traigo plata para todos y así.
3: Por eso, espérense, mamá está mala y aquí está abuelita, espérense.
0: Ahora sí, mamá está mala, ¿verdad? Ahora sí. Ahorita. Pero cuando luego le tocan las citas al doctor y todo eso, ¿ahí cuándo? Ahí también está mal, ¿y qué? ¿Por qué no la llevas tú? No, ¿verdad? No, ahí sí no. No, se desaparece en el grupo. Se desaparece en el grupo. No contesta. Acuérdense que ahí sale quien vio el mensaje cuando lo mandamos. Se sordean. Bueno.
4: Oli, buenos días, Iván.
0: Hola,
4: pues, ya sabes. La bruja de mi suegra, maldita sea. Pues, que quiere a los 15 años, que según quiere que ponga a su papá, que baile con mi hija la última muñeca. Pobrecito, muy apenas los voy a invitar, los hago al mundo. Por mí, que ni vayan, que tengan bonito día.
0: Espérate, esa no era la dinámica, la de la posada, pero mándalo para el tema. Hey, Ruby. Mándalo para el tema, Ruby, mándalo para el tema.
4: Oye, también, nomás vienes. A mí no me importa que no traigas nada para comer, para que trague toda tu familia. Pero no te quieras tomar mi pisto, por favor. Eso nunca, por favor, eso no, que no pueda pasar. No,
0: ¿por qué la anexan? ¿Por qué la anexaron a Ruby?
5: Entonces, Iván, ¿qué quedó lo del licenciado? ¿Se arreglaron lo de los papeles o qué onda? ¿Por qué? Desde marzo que te había preguntado y ya no me dijiste nada, o sea, estamos en intriga, ¿verdad? Aquí por todos, o sea, ¿cómo fue? ¿Qué te dijo el licenciado? ¿Qué?
0: No,
5: pues ya es mucho, ¿no? Ya es mucho.
0: Por lo de las escrituras, dices tú, de la casa de la abuela. No, no, en eso anda. En eso andamos en... proceso largo y complicado, ¿no? Pero no, sí, va a ser justo para todos, va a ser justo.
5: Porque yo me acuerdo muy bien que había dicho mamá que la abuela te había dejado aquí los papeles, pero para que te encargaras de acomodarlo con el licenciado, no para que te quedaras con ellos. Creo que entendiste mal, Iván, algo así. Entonces, ¿se arregló o no se arregló? Y ahorita lo vamos a arreglar.
0: No.
5: Porque ya me tienes hasta el tronco, Iván, ya me tienes hasta el tronco de que nunca arreglaste nada y nada más le estás dando vuelta al asunto y vueltas, ya van 3 años y no se ha arreglado nada, Iván. Así que este año tienes que arreglar ese rollo, o de una vez lo arreglamos aquí, tú dime.
0: Espérate, lo que quieras quiero, ok, quítate, tía, no, ahora sí le voy a dar. El que se está confundiendo eres tú. Por algo me dieron los papeles a mí y no a ti. La confianza se ve doblada. Oye, y fíjate, qué interesado te ves esta vez. Pero ¿cómo no estabas interesado cuando teníamos que llevar a la abuela a sus citas? A ver, ahí sí no, ¿verdad? Ahí sí no, cuando teníamos que llevarla para hacer el proceso de suspensión de viejitos. Sí, yo estoy coordinando también lo de la pensión. Es lo justo.
3: Ven, Iván, pues, ¿qué quieres? O sea, el problema es pelear. Contigo nunca se puede hablar bien porque para todo te ofendes.
0: No.
3: Te decimos que porque no te decimos. Entonces, te avisamos que estaba enferma y no venía. Ya nomás no. Te dijimos, ya colgó los tenis y ahora sí vienes y vienes con toda la familia. Y para empezar, no vienes ni con la esposa, vienes con la otra. Porque ya no funcionó con la esposa y ahora vienes con la otra gandayona que te quiere quedar con el terreno. No, hombre, no, ya mejor te hubieras quedado donde estabas, ¿a qué vienes? Diste la vuelta de Oquis, mijo. Diste la vuelta de Oquis.
0: Acuérdense que todo es actuado. Le mando un saludo a mi esposa que la amo. Nada más tengo una esposa. Ok, ok, ya. No podríamos, o sea, en la actuación que estamos haciendo el día de hoy, los que van sintonizando van a estar como, ¿qué está pasando con el locutor? La dinámica del día de hoy, imagínate que estamos en la posada navideña, vamos a pelearnos, ¿verdad? Pero todo es actuado, es. No podríamos actuar que, o sea, sí, estoy con el que se están peleando, pero, o sea, lo, como que, o sea. mejor vamos con música, mejor vamos con... Y ahorita le seguimos, de verdad, ahorita le seguimos.
6: Iván, ¿a poco tienes 3 años matando a tu abuela?
0: Oye, no, espérate. Hombre,
6: te digo, y nomás no queda fiesta la señora.
0: No, mejor ya vamos a actuar de otra cosa. Vamos a jugar. Es que ya me aburrí, vamos a jugar otra cosa mejor. 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Regresamos con más aquí en Digital.
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0: y caballeros, continuamos con más 9 de la mañana con 16 minutos.
1: A ver.
0: No, vamos a seguir peleando otra vez. Pero, pero vamos a actuar como que ya no se pelean conmigo. Es que la dinámica del día de hoy, para los que van sintonizando, era... imagínate que estamos en la posada navideña y nos estamos peleando. Pero luego todos, ¡ey, Iván! ¿Y qué esto que el otro? Que va. Y ya... Y ya no estaba tan chido eso, porque... Todos se pelean contra mí.
2: Nos vemos ahí en Taquería Suadero, de mero. Ahí, de 6:30 a 7 llegamos ahí. A comacionada para que vayan.
0: Órale.
2: Va Iván, va Cindy, va Rubí, va Cintia, va aquí y una servidora. Es que esperamos. ¿Para qué te quejas? ¿Para qué te quejas? Tuviste la culpa y aparte. Nomás dijeron de Cindy y de la otra y... ¿Qué pasó?

0: No,
1: ¿qué pasó? No. Dime, ¿qué escondes? Porque es acuérdate que la que busca encuentra, que sube se pasea.
2: Es que no podemos.
1: No te creas, ciudad, no te creas. Ah, entonces no vas a ir para sacarte la lista entonces.
2: No, espérate, ¿cómo? Sí, es que no me acordaba, pero sí, vamos.
3: Bueno, Iván, ¿qué quieres, hombre? ¿Qué quieres? De una vez, vámonos para afuera tú y yo. De una vez, no, suéltame, suéltame, porque esto ya metido hasta el tronco este vato.
2: Por eso, vamos,
3: siempre dice que él anduvo para acá y para allá y tú, no es cierto. El que anduvo para arriba y para abajo era su esposa. Él no andaba, él nada más dice que siempre andaba ocupado. Por eso, señora, pero no, hombre, ya me tienes hasta el tronco, Iván. De una vez, salte para afuera.
2: No, las cosas no se arreglan así. El típico tío, ¿no? Que se quiere pelear y luego, pues vamos a darnos. No. Yo no me voy a rebajar. ¡Ay, cállate! No está, voy a...
1: Mejor salte para adentro.
2: Sí, me saco para adentro. ¡Suélteme, tía, suélteme! Y te suelta la tía. No, tía, no, es que me tía.
4: No manches, Lick. ¿Cómo andas pidiendo cooperación para la posada navideña en la oficina? ¿No acabas de ver que se acaba de desvivir el compañero de la prensa? Te la bañas. Hashtag historia real.
2: Ah, caray, ¿de qué hablas, te cuate? ¿Qué almorzaste o qué? Bueno.
5: Buenos días, Iván.
2: Buenos días.
5: Qué quejadera traen. Qué quejadera. Pero no fuera que uno les pidió que vinieran a limpiar y ayudar con la cena, porque nadie dijo nada, nadie opinó nada. Pero a la mera hora todos están aquí quejándose, gritando, diciendo que no les gusta. No se lo comen. Y ya. Y a la otra se vienen temprano y se vienen días antes de ayudar.
2: A embarrar un lugar de estar tamales, diciendo porque cosas. No, nada más hay puro quejarse, exactamente.
5: Y esa fue mi última pelea familiar, Iván, por eso ya no voy a las cenas de Navidad. Ya tengo mi propia cena en la casa con mi mamá y mi hijo y párale de contar.
2: Y ya. Eso. Muy bien, A ver, ¿cuál otra vez?
6: Hola, buenos días, Iván. Buenos días.
2: Excelente, buenos días.
6: Excelente jueves.
2: Excelente.
6: Pues, la dinámica. Ajá. Hombre, Iván, ya mejor vámonos, se está poniendo aquí muy, muy mal el pedo, ya andan de malacopas.
2: No, hombre, sí.
6: Vámonos con las colombianas mejor, allá con nuestras amiguitas. No, ya aquí está tomando muy mala copa aquí la gente. Mira, ahí viene el tío Pancho peleando, ya viene con la tía Francisca agarrándose la chongo. Vámonos, Iván, vámonos.
2: Espérate. No. Aquí me quedo.
7: Tía Connie, ¿de qué te quejas del pollo si te encargamos? Te tocaba el champurrado y te trajiste dos refrescos de 3 litros bicola. ¿De qué te quejas, tía Connie?
2: La tía Connie, bien la agarrada, de verdad.
4: A ver. Yo propuse que compráramos de comer en vez de ahí andarnos peleando de que quién va a creer esto y no falta el ridículo de que yo llevo la salsa. No. A mí no me meten en esos problemas.
2: Aparte, yo dije que yo iba a traer los platos, los desechables, y de volada también saltaron. Ay. Vamos a continuar con más bandita. Recuerda que en cualquier momento voy a estar regalando más boletos por el concierto de Don Omar, que llega ya en San Antonio, Texas. Vamos a tener más para Sin Bandera, que también viene aquí al Simpsons Arena, y otras cosas más para que no te despegues de tu radio, porque en cualquier momento durante estos días voy a estar regalando un montón de cosas. Regresamos con más aquí en Digital.
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0: Otra vez la tele, Iván, ya van 3 años seguidos que te la sacas. Ya, dile a producción que nos dé algo a nosotros. Oye, a mí puro calcetín me toca en la posada y a ti puras teles, ¿qué pasó ahí?
1: Es que hay que ponerse la del Puebla con producción y no, ya. Así es la producción, sí te ayuda nada más. Chitón, ponerse la del Puebla. La dinámica del día de hoy, imagínate que estamos en la posada navideña, vamos a pelearnos.
2: ¡Ay, pobre perro! Yo tomo mi cola. Yo puse la Coca-Cola normal. ¡Ay, dieta para comprar! ¡Qué económico me saliste!
1: Es que la conillo.
2: ¡Mi hijo, pobrecito!
1: A la posada con un paquetito de platos y una bicola de 3 litros.
3: Buenos días, Iván, sobre la dinámica.
1: Buenos días.
3: Ah, pues la pelea es porque no quieren que estemos tomando temprano. Y luego todavía empieza a tomar ya más tarde a las 11 y a las 12:30. No, ya vamos a dormir y pues ya no te deja tomar a gusto. No, pues mejor ya me voy para mi casa. Allá me voy a desvelar hasta las 5:00 o 6:00 de la mañana y si no, hasta las 8:00. Hasta que se acabe la cerveza.
1: Te vamos a anexar.
3: Cuando está en discusión de que no, ya no tomes temprano y toma y ya vamos a dormir.

0: dormir, mejor a la casita para tomar más a gusto y evitar discusiones. ¡Saludos!
1: Este es el cuate de él. Si ya saben cómo me pongo, ¿para qué me invitan?
2: Ay, pobre perrón, discúlpeme el panzón. Jamás, jamás debería una bicola a una fiesta. Jamás.
1: Yo con los planes.
2: No sé cómo ustedes que andan ahí llorándole al dinero.
1: Hashtag leí billetes. Vámonos con los horóscopos para el día de hoy. Además de los horóscopos, te voy a decir cómo se llama. Así como están alineadas las estrellas y los planetas al momento, ¿cómo se llama la persona con la que tendrías bebés no bonitos? Más bien, curiositos. O sea, bonitos, bonitos no, pero van a ser muy amables, respetuosos. Lo importante son los sentimientos, ¿verdad?
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1: Además, los bebés feitos siempre se componen, ya lo hemos platicado, o sea, si nace, se componen de rato, ¿ves? O sea, en cualquier momento, ¿verdad, producción? No sé, producción todavía está esperando a componerse. Pero a veces así es, a veces se compone ya cuando tienen unos 6 mesecitos, un añito, 2 añitos, 3 añitos, 30 años, 31, 32, 40 años. Aries, hoy traes energía de protagonista y ganas de comerte el mundo. En el amor, deja de hacerte el difícil y manda ese mensaje. La persona con la que tendrías bebés, pues, chistositos, se llama Brandon. Dice, porque el amor es ciego, pero los genes no perdonan. Tauro, hoy toca cuidar tu dinero y deja de gastar como si fueras heredero de Carlos Slim. Una persona con la que tendrías bebés chistositos es con Kimberly, porque saldrían con tu terquedad y sus cejas de villana de telenovela. Géminis, tu carisma anda al 100 y podrías recibir un mensaje que te saque una sonrisa. La persona con la que tendrías bebés graciositos es con Kevin, porque nacerían chismosos, inquietos y con cara de que ya deben la tanda. Cáncer, hoy tus emociones estarán más intensas que una novela de las 9. La persona con la que tenías bebés, pues también así, medios exóticos, ¿no? O sea, como diferentes, chistositos. Porque sería Brian, porque saldrían llorones como tú y con el carácter de alguien a quien le quitaron el celular. Leo, hoy vas a llamar la atención sin siquiera intentarlo. La persona con la que tendrías bebés, curiositos, se llama Juliana, porque los niños nacerían pidiendo aplausos hasta para hacer popó. Virgo, hoy quieres tener todo bajo control, pero la vida no es una hoja de Excel. La persona con la que tendrías bebés feitos, curiositos, es Uriel, porque tú le revisarías la tarea y él enseñaría a hacer travesuras, saldrían con cara de auditor del SAT. Así dice aquí, Yo no invento los horóscopos, yo nomás los leo para que sepan. Regresamos con más en el Digital Morning Show con Iván López.

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2: 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Iván aquí con el reporte del tráfico. Se reporta falta de estacionamiento por la fiesta de 15 de Cami.
3: Noticias de último minuto. Afirman que hay espacios al frente de la casa de Iván.
2: Noticia de último minuto. Iván está cobrando por el estacionamiento.
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0: vámonos con la última parte de los horóscopos. Vamos a mover un poquito la batalla de canciones. Y ¿cómo ven si le ponemos boletitos? No sé si para Sin Bandera, que llega el Central Torino ya también muy pronto, o si Don Omar. Ahorita les digo. Ahorita les digo. Cualquiera de los dos. Regalamos boletitos. ¿Cómo no? Estaría bueno, ¿verdad? Yo creo que sí. Bueno, ahí te pendientes. O del show de Huntrix. Ay, no la estoy pensando. Estoy pensando cuál voy a regalar, pero ahorita vemos. Vámonos primero con la última parte de los horóscopos. Nos quedamos contigo, Libra. Recuerda que además de tu horóscopo, también te estamos platicando cómo se llama la persona con la que en este momento, así como están alineadas las estrellas y los planetas, ¿con quién tendrías bebés? No muy bonitos. O sea, como... porque todos los bebés son bonitos, pero, o sea, más chistositos. ¿Va? Libra, hoy el amor podría ponerse interesante, pero deja de pedirle opiniones a 5 amigas antes de contestar un mensaje. La persona con la que tendrías bebés, curiositos, se llama Brisa, porque saldrían tan indecisos que llorarían porque no saben si quieren, pecho o biberón, dice. Scorpio. A ver, productor, que la vaya. Tu intuición estará fuerte y podrías descubrir quién te habla bonito y quién solamente quiere favores. La persona con la que tendrías bebés curiositos se llama Ángel, porque tendrían tu mirada de detective y su cara de sospechoso de documental criminal. Producción, de verdad, te la bañas con los horóscopos, te la bañas. La gente piensa a veces que soy yo el que... No, yo nada más lo leo, ya les dije. Sagitario, hoy necesitas aventura, risas y salir de la rutina. La persona con la que tendrías bebés curiositos se llama Dylan, porque saldrían con energía para destruir la casa y todavía preguntarían, ¿qué hacemos ahora? Vámonos. Capricornio, hoy el trabajo te puede hacer de... te puede traer buenas oportunidades, pero recuerda que no te van a dar un premio. La persona con la que tendrías bebés chistositos se llama Fátima, porque nacerían con agenda, calculadora y cara de estar decepcionados de tus decisiones financieras. Acuario, hoy tus ideas raras podrían convertirse en algo bueno. No dejes que la gente aburrida te apague. La persona con la que tendrías bebés curiositos se llama Ian, porque saldrían con un ojo mirando el futuro y el otro buscando vida extraterrestre. Y Piscis, hoy andas sensible y romántico, así que cuidado con enamorarte de alguien solo porque te dijo buenos días, precioso o preciosa. La persona con la que tenías bebés feitos se llama Derek, porque nacerían soñando con ser influencers y llorando cuando el video no llegue ni a 10 vistas. Views. Vamos con música, regresamos con la batalla de canciones. No te vayas en el Digital Morning Show con Iván López, hecho para ti.
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0: Ya de canciones y va con boletitos, ok, va con boletos la batalla del día de hoy, pero son para el concierto de Sin Bandera que llegan muy pronto al Central Arena. Para ser exactos, llegan el día 7 de noviembre. 7 de noviembre, sábado 7 de noviembre al Sims Out Arena y vamos a regalar el primer par de boletos del programa en esta batalla de canciones. Así que te voy a dar dos opciones, obviamente de Sin Bandera. Tú vota por la que tú crees que va a ganar, porque el voto que haga ganador a una de estas dos canciones se va a llevar ese par de boletitos. Vámonos con la batalla de canciones.
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2: ¡Ay, pobrecita!
0: Vámonos con las opciones para el día de hoy en esta batalla de canciones, que no solamente es batalla con boletos, no solamente es batalla de Sin Bandera, pero también va a ser batalla del momento del desamor. Así que pésquese. Vaya preparando el WhatsApp de Digital 956-566-5576. En la opción número 1. Esto se llama Kilómetros. Opción número 1.

bien. Opción número 1, kilómetros. En la opción número 2, pues, esa es la 8.

0: ya puedes enviar tu voto a través de WhatsApp de Digital. Ya están llegando, ¿eh? No te esperes. 956-566-5576. Opción número 2. Sin bandera, mientes también. ¿Cuál va a ganar el día de hoy? ¿Cuál ganará en esta batalla de canciones? Primer canción que llegue a 9 votos se lleva la victoria en esta batalla de canciones. Y el voto número 9 de la canción que gane se va a llevar par de boletos para el concierto de Sin Bandera en el Same South Arena, sábado 7 de noviembre. No te lo vas a querer perder. Recuerda que los votos tienen que ser en mensajito de audio. Solamente envía un audio. Un audio, dos ya no cuenta. Si usted estaba entre los primeros audios y posiblemente el audio ganador y manda otro audio, su audio se va a ir hasta arriba, su mensaje, y va a perder el lugar en donde usted estaba. El WhatsApp lo mueve solo, entonces no lo haga, no lo haga, no le conviene, ¿ok? Solamente envíe un mensajito de audio y déjeselo a la suerte. Va, primer canción que llegue a 9 votos, se lleva la victoria en esta batalla de canciones.
1: Opción 1,
0: bueno,
1: ya, no, opción 1, no, me lo ponía con el doctor Lozano la batalla, qué barro, qué barro.
0: Perdón,
1: tarde.
0: Ahí está, bueno.
2: Iván, opción número 1. Saluditos.
0: Kilómetros, llegando su segundo voto en ese momento, 2-0 el marcador.
3: Buenos días, Iván. Voto por opción número 1.
0: Opción número 1, llegando su tercer voto en este momento. Gracias, bueno.
4: Hola, Iván, buenos días. ¿Cómo estás?
0: Buenos días, muy bien.
4: Opción número 2, por favor.
0: Opción número 2, su primer voto para la opción número 2. Mientes también, muy bien.
3: Buenos días, Iván. Opción número 1.
0: Opción número 1, llegando su cuarto voto. Gracias, bueno.
5: Yo puedo
0: seguir
5: tu voto otra vez en cuenta.
6: Opción número 2, Iván.
0: Opción número 2.
6: Vamos por la opción número 2. Me encantan las dos, pero me voy por la opción número 2.
0: Opción número 2 en este momento, el marcador va 4-2.
4: Opción,
0: bueno,
4: número 2.
0: Opción número 2, queriendo alcanzar, gracias, queriendo empatar el marcador.
3: Iván, opción, bueno, número 2.
0: Opción número 2, empata esto en este momento, esto va 4-4, todavía podría ser para cualquiera de las canciones del día de hoy. Vámonos con el siguiente voto por acá, bueno.
7: Iván, buenos días, buenos días. Mientes también, mientes opción también. Número 2. Eso tiene que ganar.
0: No, pero camarada, vamos a ver. 5-4 el marcador para el día de hoy.

0: El primero que llega a 9 gana. Bueno.
1: Buenos días, Iván. Bueno, pues aunque no fue Chayanne, pues ni modo.
0: Ni modo.
1: Vámonos por la opción número 2.
0: Eso, 6-4 el marcador en este momento. Es como va la situación. Bueno.
2: Muy buenos días.
0: Buenos días.
2: Voto por la opción número 1.
0: Opción número 1, llegando su quinto voto en este momento. 6-5, quiere volver a empatar, quiere recuperarse.
2: Buenos días, Iván. Opción número 1.
0: Opción número 1, empatándose nuevamente el marcador. Esto se acaba de poner 6-6, bandita. Vámonos con los siguientes votos por acá. Bueno.
2: Opción 2, mientes
0: opción
2: también.
0: Número 2, llegando su séptimo voto en este momento. Le faltan 2 votos para ganar. ¿Será que lo puede conseguir? Vámonos por acá con el siguiente.
2: Opción bueno. Número 2, mientes número también, dos, por favor, Iván. Buenos voto, días, 8, buenos 6, días.
0: El marcador, gracias, buenos días. Si el siguiente voto es para la opción número 2, aquí terminaría esto. ¿O será que todavía la opción número 1...

0: que todavía la opción número uno da señales de vida. Bueno,
1: opción uno.
0: No, hombre, comadre, se quedó nada. Si hubiera votado por la dos, se llevaba boletos. 8-7 el marcador, la opción número uno todavía no se quiere dar por vencida. La opción número uno todavía quiere estar dando señales de vida. Esto se podría decidir en el siguiente voto. ¿Quién se lo va a llevar? La estoy haciendo de emoción. Sí, claro que sí. Como en programa de televisión, cuando estoy a punto de decir quién es el eliminado de la segunda temporada. Bueno, así. Me sentí por un ratito como Galilea Montijo, así, o Adal Ramones en la granja VIP, ¿no? O sea, así me explico, ¿verdad? Bueno, vamos con el siguiente voto. Aquí podría terminar esto, ¿eh? Bueno.
1: Mientes también.
0: Llevándose la victoria de hoy. Y esta personita se lleva par de boletos para el concierto de Sin Bandera que llega al Same South Arena. 7 de noviembre, no te lo vas a querer perder. Y además vamos a estar regalando más boletos todavía para que sigas en sintonía, para que no te despegues de tu radio. Yo, la licenciada Valaire, tenemos también para el concierto de Don Omar que llega a San Antonio, Texas. Tenemos más boletos para el show de las guerreras K-pop de las Country que llega también ahí al Same South Arena el 31 de octubre. Vamos a tener boletos, brazaletes para el carnaval y mucho más, bandita, para que sigas en sintonía. No te pierdas el Digital Morning Show, que nos vamos con la canción ganadora del día de hoy. Regresamos con más, con el tema del día de hoy, para que no te despegues de tu radio en el Digital Morning Show con Iván López.

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0: damas y caballeros, continuamos con más. Gracias por seguir en sintonía. Vámonos con el tema del día de hoy. Vámonos con el tema del día de hoy una vez porque se nos va el tiempo rápidamente. Licenciada Balaire, ¿cómo está? Buenos días, ¿lista para chismear?
1: A ver.
0: ¿Lista para el tema?
1: Buenos días a todos, sí.
0: Buenos días, muy bien. Platícale, licenciada, porque ahorita voy.
1: Buenos días, ya llegué. Más al ratito sí, los escucho de 12 a 4.
0: Cuéntales un chiste,
1: Y recuerden que vamos a tener muchos eventos este fin de semana. Este sábado vamos a estar en las calles de Laredo. Sí. De 12 a 2 arrancamos en Safe Chevrolet. Luego de 5 a 6 en Laredo College. Y luego a partir de las 6 en el Popowin, ¿verdad?
0: Deberíamos hacer algo padre.
1: ¿Qué?
0: Se me ocurre que estés haciendo, por ejemplo, a las primeras X cantidad de gente que vayan, que estés haciendo limpias.
1: Ah.
0: Por el mes de octubre. Entonces, como que. Pero no es que lleguen contigo ahí a.
1: O entro al aire o hago la limpia. No puedo concentrarme en las dos cosas. Les puedo dar un cupón, pero ahí, no.
0: Porque la gente va a pensar que si haces limpia, ¿eh?
1: No, ya, mentira.
0: Bueno, el tema del día de hoy. Iván, ayer mi esposo llegó con flores después del trabajo y en lugar de emocionarme, me dio desconfianza. Él casi nunca tiene esos detalles conmigo y de repente llegó bien cariñoso y con flores. Le pregunté si había pasado algo y se molestó porque dice que ya no puede hacer algo bonito sin que yo sospeche. Pero no sé, siento que cuando alguien cambia de la nada es por algo. ¿Ustedes desconfiarían también?
1: Mira, justo me pasó a mí ayer algo parecido.
0: ¡Ay,
1: la pero no es de flores, no es de flores.
0: La vez pasada también hicimos...
1: Sí.
0: No, algo así pasó.
1: Bueno, ok. O sea, a mí me pasa que... Creo que yo estoy acostumbrada a que mi papá es súper detallista.
0: Ok.
1: Entonces, cuando yo era chiquita, o sea, si mi papá iba a la tienda, siempre me traía algo.
0: Ok.
1: De que lo que sea, un chocolate, unas papitas, whatever. Entonces, Luis no es tan detallista. O sea, Luis tiene muchas, muchas cualidades sí. que es muy bueno.
0: Como está en algún.
1: Haz de cuenta, ¿verdad? Pero, o sea...
0: Ay, yo estoy en la red, eso, perdón.
1: Pero, o sea,

0: tal vez ser tan detallista, no.
1: No, ajá.
0: Entonces, como que al principio él iba a la tienda y no me traía nada. Y yo, ¿qué? ¿Por qué no me trae nada? O sea, como que yo estaba acostumbrada en mi cabeza que cada vez que alguien iba a la tienda traía. Entonces, ayer que llegué del trabajo, me dijo de que fui a comprar de que lo que faltaba del tipo de la comida, whatever. Y me dijo de que mira lo que te traje. Y yo, ¿qué? ¿Me trajiste un chocolate de la
2: tienda? Empezó a llorar, Eva. ¿Qué pasó? ¿Qué pasó? ¿Por qué? ¿Qué me vas a cortar, verdad? ¿Me vas a estar? ¿Te quieres divorciar?
0: Haz de cuenta. Entonces, pues sí, me sorprendió porque eso no es normal de él. Pero, o sea, no pensé mal. O sea, ahorita
2: te
0: que
2: emocionó.
0: Estés... Me emocioné, pero pues ahorita que escuché el tema, pues
2: ya
0: ahora...
2: Ya asustaste. La licenciada escuchó el tema del día de hoy y empezó a recordar todo y nada más escuchó en su mente y ya valió. Ya valió queso. Ya valió chis.
0: Chinelas.
2: Le empieza a marcar a Luis, ¿no? Ahorita.
0: ¿Por qué me llevaste el chocolate ayer?
2: ¿Por qué me llevaste un chocolate? ¿Qué está pasando? ¿Qué está pasando, Luis Rendón? ¿Tienes segundo nombre, Luis?
0: Ángel.
2: Luis Ángel Rendón.
0: Pero no, segundo pido. Pero solo me gusta Luis Rendón.
2: Ok.
0: Sí, González también.
2: González, ahí está. Bueno, ese es el tema del día de hoy. Ojo, yo en mi experiencia, yo voy a hablar de mí. Digo, yo sí soy un poquito, en ese tipo de cosas sí, o sea, de que si voy y compro unos chocolatitos, ¿no? Ya sé cuál chocolate le gusta, hace poquito también fuimos a una parte y Ivana estaba preocupada de que yo no iba a pedir lo que su mamá quería.
0: Ay.
2: Pero yo sé que pedirle, ¿no? O sea, por ejemplo, de repente cuando ella está en el trabajo, pues voy y le llevo un café, ¿no? Que yo sé que le gusta su iced coffee y hace como lo quiere y todo. Algo fui a pedir y dice, no, pero vamos a preguntarle a mi ass mommy. Y le dije, no, yo ya sé qué quiere tu mamá. Entonces lo pedí, total se llevo y luego todavía le iba a dar la pregunta. ¿Sí es lo que tú querías? Porque yo le dije a mi papá, dijo, sí, esa es mi orden. No recuerdo qué fue, pero total. El punto es, que cuando es un detalle, ahora sí que es más... significativo, algo más grande, o sea, por ejemplo unas flores, a lo mejor no compro flores enseguido, yo sí soy más de que vaya, pues chocolatito, algo ahí, ¿no? Sí, una nieve y bla, bla, pero si fueran unas flores, sí tendría,
0: o sea,
2: no porque hice algo malo,
0: pero Iván, pero ¿qué tipo de algo? Flores, a lo mejor, ya sabes que cuando vas al súper hay flores,
2: sí, pero yo no soy,
0: o sea,
2: la verdad yo no soy muy así de que,
0: no, ya sé, o a lo mejor
2: y compro flores, no, mejor le compro unas papitas que yo también sé que y me va a compartir, ¿no?
0: O a lo mejor, o sea, cuando entró al supermercado estaban las flores ahí enfrente de él y dijo, ay, pues ¿por qué no? Así como si ve las papitas, pues ahí las flores. O sea, siento que un arreglo de flores, o sea, de florería que te llegaron a tu casa y si está como
2: ¿qué
0: que,
2: onda?
0: ¿Qué
2: hizo,
0: onda?
2: ¿No? Yo siento que más que porque hizo algo malo, podría ser como porque quiere algo. Bueno, en mi caso sería porque a lo mejor le voy a decir, oye...
0: ¿Qué?
2: No sé, o sea, pedir algo, o sea, como que...
0: ¿Cómo qué?
2: No sé, pues ahí con mis amigos.
0: Pero, ¿cómo que flores?
2: Digo, algún regalito, algo que tú sabes, ¿verdad? Fico. Ahora, ahí va, sí, eso sí. Pero esto yo creo que es algo parejo, ¿no? Hombre
0: o
2: mujer.
0: ¿Qué tal
2: mujer,
0: si
2: no
0: él, se
2: equivo-
0: él pensó que era su aniversario?
2: Y
0: se equivocó
2: ser,
0: de ella, imagínate.
2: O a lo mejor a ella se le olvidó que y él no dijo nada.
0: Ay, no creo. Bueno, sí puede pasar.
2: Sí puede pasar. Quiero decir, hombres o mujeres... Siento que hay días en los que te entra el amor, ¿no?
0: Uh-huh.
2: Como que dices... Chin, o sea, empiezas a dar cuenta... Ay, sí soy bien tóxica.
0: Sí, se quieren en Facebook.
2: Se merece un regalito.
0: O sea, que si no trae, hay show. Y que si trae, también. Entonces...
2: Sí, pues que... Pues,
0: no, y luego dice aquí otro chavo que hasta etiquetó a... No sé si la esposa o quién... Porque no le llegan flores o porque se las lleva. ¿Quién las entiende, hombre? ¿Ves? O que la chin.
2: Ey, ¿qué pasa?
0: ¿Qué? No iba a terminar más. O que la chin.
2: Bueno, ese es el tema del día de hoy. El WhatsApp digital para que envíes tu opinión al 956-566-5576.
0: Pero 956. Están aquí la intuición no se equivoca.
2: ¿Ojo de loca?
0: No se equivoca.
2: No se equivoca. 956

0: 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Envía tu mensajito de audio, por eso, un comercial ahí.
1: No, estoy en la página de Digital.
0: Ah, ok, ok, ok.
1: Estaba leyendo los comentarios, pero cuando me bajé, se empezó a sonar el video de Don Omar.
0: Ay, Don Omar.
1: Aquí está.
0: No es cierto, mira. Yo escuché. Ah, sí. Pero porque salen puros monos bailando así.
1: Pues ese es el video de Don Omar, o sea.
0: Pero porque son puros hombres así como que es musculosos y en chorcitos.
1: Pues qué te digo, pues es así, lo hizo Don Omar.
0: No tienes vergüenza, es lo que no tienes.
1: Vayan a checar el video a la página de Digital 94.9
0: no,
1: para
0: no
1: que
0: vayan,
1: vean.
0: No vayan, que están mintiendo, esposos, Iván. Chéquenle el historial ahí a ver si... El video de Don Omar. Vamos con música y regresamos con más aquí en Digital. Y él lo sigue viendo. Lo
1: ¡Ay, los hombre!
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0: Vamos con más, seguimos con el tema del día de hoy, que se trata de qué, licenciada Valeria.
1: Se trata de que esta chava, ajá, sí me lo sé, porque me haces cara como si la voy a regar.
0: Déjame le echo la paleta.
1: Esta chava está preocupada porque su esposo, era su esposo, ¿verdad?
0: Sí, sí.
1: Normalmente no le regala flores ni nada, ¿verdad? A lo mejor más que en aniversarios. O sea, no lo sé.
0: No le da como detalles.
1: No le da detalles. Y ayer llegó con flores a su casa, entonces dice, red flag.
0: ¿Qué pasó?
1: Algo me está haciendo.
0: Algo hizo y se sintió mal,
1: entonces...
0: Vamos a ver, vamos a escuchar qué es lo que el público opina. Recuerda que el tema lo publicamos ya en @digital949 en Metroflog, para que entres a ver el tema del día de hoy.
1: ¿Cómo es el Metroflog?
0: @digital949. No, no es cierto, es en Facebook, en Facebook. Bueno...
2: Oli, Oli, Siva.
0: Hola, buenos días.
2: Saluditos a Eva, que ahí anda la jefa.
0: Hola.
2: Referente al tema. Amiga, mira, somos mujeres y pues nadie nos entiende. Y nunca nos tienen conforme, eso sí. Pero también, ojo de loca, nunca se equivoca. Si tú lo sientes y lo presientes, tú te equivocaste en algo. Primero tenés que haber hecho como si, ah, la sorpresa, gracias, amor, que no sé qué. Y después investigar y luego hacer los hechos. Y si te anda engañando por ahí el cucaracho o algo, porque trae sospechas o algo, no te preocupes, nosotros te ayudamos a desgreñarla en un 2x3.
1: Ay,
2: pero sí, dile que sea un poquito más seguido los detalles y que los detalles sean un poquito más caritos, que valga la pena mi coraje. Para oye, que según, pero... si está cambiando el cucaracho, que sea así. Que tengan bonito día.
0: Y Metroflog regresó, ¿eh?
1: Iván, se nos van a meter virus a la computadora. Deja de meterte a páginas. Le voy a hablar ahorita a Eric, el ingeniero, el para que vea lo que estás haciendo.
0: Estoy tratando de ver si encuentro mi perfil de cuando estaba chiquito.
1: No, Iván, ha de ser falso. No estás picándole esas páginas.
0: Perdón, yo estoy acá en otra cosa. En otro audio, bueno.
1: Oye, espérate, Iván, pero es que pausala. Es que esta Rubí dijo como si ya se la había hecho de tos. Pero no, ¿verdad?
0: No se la
1: había
0: hecho
1: como
0: de tos. Bueno.
1: No decía, ¿no?
0: ¿Quién sabe? No lo dice. Nos falta ese pedacito de información.
1: O sea, a lo mejor nada más nos está contando de que qué hago.
0: Sí.
1: Pero no creo que todavía...
0: Está sospechando de que se puso incómoda, ¿no?
1: Ajá.
0: Okay. Es cierto. Bueno.
3: Hola, Iván.
0: Hola.
3: Referente al tema, pues no queda otra más que hable con su pareja y que le diga, amor, por favor, te encargo que para las próximas veces... no me compres nada, no me traigas nada. Y pues que el muchacho, pues que tome captura de la publicación por si se la vuelven a hacer de todos.
0: Vámonos. Ok, muy bien. Por acá vamos a ver, bueno.
4: Buenos días, Evita. Buenos días, Iván.
1: Hola.
4: Y referente al tema, pues yo diría que pues... ¿por qué creen que ya no hay hombres detallistas? Ya sé que la sociedad está un poco dañada en cuestión de infidelidad y todo ese jale, pero... yo como hombre a veces a mi esposa también le llevo así de sorpresa y sí, también me dice lo mismo sobre si hice algo malo, estoy haciendo algo malo, pero en realidad hay veces de que sí pensamos en nuestras mujeres, ¿verdad? En mi caso, pero pues ya cada quien, como dicen por ahí, los trapitos sucios se lavan en casa.
0: Espérame, ¿cómo?
1: ¿Dijo que pensaba en otras mujeres?
0: Sí, yo también, como que me quedé. Espérame.
1: A ver, regrésalo otra vez.
0: Yo estaba acá en el Metroflog todavía. A ver, ¿cómo?
4: Pero en realidad hay veces de que sí pensamos en nuestras mujeres, ¿verdad? En mi caso.
1: A nuestras, ¿no?
4: Pues ya cada quien, como dicen por ahí.
1: Bien, malos dos.
4: Los trapitos sucios.
0: Pensando mal, okay.
1: Perdón por pensar mal. Los dos volteamos a ver cómo en...
0: La costumbre, una disculpa.
1: Esos sí son buenos hombres, sí. Muy bien.
5: Pues a lo mejor les sobró dinero a la quincena porque no les deja ni un quito. Y les sobró unos 2-3 pesos para comprarte algo, amiga, y por eso antes no le alcanzaba. Pero pues piensa mal de saltarás también. Pero pues darle el beneficio de la duda de que quiere cambiar y que quiere ser más detallista.
0: Ok, bueno, ese es el tema del día de hoy.
1: Yo digo que sí, o sea...
0: ¿Que sí?
1: O sea,
0: ¿sospecharías?
1: Es que, no, o sea, como dice Connie, de que dale el beneficio de la duda y así es que es muy seguido, que ahora está muy diferente a como antes, entonces empieza a sospechar. Pero hay que darle el beneficio de la duda y a lo mejor sí, a lo mejor quiere cambiar. Y como decía nuestro amigo, pues sí, está dañada la sociedad por todo lo que pasa normalmente, que muchos hombres o mujeres son infieles y que pues ya esa es la primera cosa que se te viene a tu cabeza si algo

0: diferente pase en tu relación, pero a lo mejor se picó solo.
1: ¿Viste eso?
0: ¿Cómo se picó solo?
1: ¿Viste?
0: ¿Le picaste? ¿Cómo le picaste?
1: No, yo no fui. Yo no fui, se puso solo el efecto y lo vio y se echaba al aire. Es porque estamos en el mes de Halloween.
0: ¿Tuviste que haber removido un mouse o algo?
1: No, nada. Nada, ¿viste? Esa... Hay que hacer un episodio.
0: Tuvo que haber. Ahí ha de estar el mouse.
1: ¿Te animarías a hacer un episodio?
0: No. Dime cuándo es para no venir.
1: Bueno. Bueno, ahí quedó el tema del día de hoy. El tema del día de hoy.
0: ¿Qué te ríes?
1: No, nomás. Entonces, del tema ya quedamos que. Yo siento que pues que ya disfrute el regalito, hombre.
0: Sí.
1: Total. Es que te digo, yo de verdad pienso que hay veces que dices tú, ¿sabes qué? Hace mucho que no hago esto. Hace mucho que no hago el otro. A lo mejor vio a alguien más haciendo y dijo, ¿sabes qué? Mi pareja, mi esposa también se merece lo mismo.
0: Sí, puede ser.
1: Y todo, o sea, no siempre es algo malo.
0: A lo mejor en su trabajo alguien o alguna chava recibió flores y dijo, oye, ¿sabes qué? Yo nunca le llevo flores a mi esposa o algo.
1: Exactamente. Entonces,
0: hay que darle beneficio de la duda.
1: Exactamente. Entonces, o si no pregunta, oye, ¿por qué? O sea, ¿cómo te cruzó el lamento? ¿Qué? Cuéntame. Y ya. No, si van a andar ahí con dudas o lo que sea, pues fácil.
2: Se me hace que sí, Ivana. Como está yendo a Ojos Crazies allá.
1: Yo no fui a ninguna parte. ¿Qué te pasa?
2: Se me hace que se siente culpable de un regalito a Cindy.
0: Se me hace que Cindy lo mandó entonces. No. Ahorita checo el teléfono aquí, sí. De digital.
1: No, yo, mira, ayer inclusive le dije, vamos por una nieve. O sea, yo soy bien consentido. La verdad, yo soy bien consentido con este tipo de cosas. Fui a tener que comprar unas papitas que le gustan. Y así.
0: Pero otros defectos debes de tener.
1: Oh, pues sí, estoy extremadamente pompudo. ¿Cómo sí, Luis? Luis? Como Luis, ¿verdad? Sí, Luis. Obvio.
2: La consiente y luego se queja de que gasta mucho.
1: Oh,
2: y las niñas. No, pues a veces consentido es mejor nada.
0: Pues sí, mejor. Mejor que ni me consientan.
1: Es que mira, ahí te va. Me dice, voy a mandar a pedir cosas para que lleguen a la casa para hacer la cena, ¿ok?
0: Ok.
1: Y dice, no, voy a pedir lo de la cena. Y luego... y luego me llega que se gastó $100.
0: Pues sabes lo que las cosas están subiendo de precio, ¿verdad?
1: Sí, o sea, sí. Pero digo, una cena de $100, ¡hala!
0: Pues a lo mejor ya que estaba ahí se dio cuenta que faltaban más cosas no, para la
1: comida.
0: Dije,
1: ¿sabes qué? Le dije, ¿sabes qué? 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
1: ¿Me explico?
0: Que ya no cocinaron. Digo,
1: ¿para qué, mi amor? ¿Para qué andas batallando?
0: O sea,
1: no, sí, de hecho sí, eso fue antier y yo le hice la cena.
0: Ay, ¿qué le hiciste?
1: Y quedó bien sabroso. Y un guisadito ahí, que te hagan un guisado a mi esposa. Le dije, ahorita me lo aviento, mi amor, cállate. Yo fui panadero, yo salí en la novela de Fuego en la Sangre. ¿Te acuerdas de los hermanos Rey? Yo era uno de ellos.
0: Uy, sí.
1: De verdad. Pero bueno, nos despedimos de licenciada en las redes sociales.
0: Eva al aire. Vayan a ver las fotos que subí de Saint Jude. Vayan a darle amor, por favor.
1: André, para que vayan ahí, dejen su comentario.
0: Porque las subí como hasta las 12 de la noche y dije, ay, nadie las va a ver. Todos dormidos.
1: Dejen su comentario. Pregunten en los comentarios ahí si necesitan precios para limpias o amarres. Ahí
0: no, póngale. En ese post no.
1: Póngale ahí
0: los comentarios. No, en ese post no. Ese post es bonito de Saint Jude.
1: ¿Cuánto por una limpia?
0: Así. Que me manden DM, pero no en ese post.
1: Ahí en los comentarios, no se preocupen.
0: Bueno, nada más un emoji, no pongan en las limpias. ¿Qué va a pensar la gente de Saint Jude?
1: Oye, ¿a poco
0: y llevaron a una bruja? No,
1: es cierto
0: no,
1: que
0: no.
1: Usted te hace amarres, ahí póngale, ¿ok?
0: No, voy a borrar los comentarios. Por favor, ni se tome el tiempo de poner comentarios de limpias en esa foto. Pongan otro, hay muchos posts, pero en ese no, por favor.
1: Claro, ok. No le vayan a poner nada, No le vayan a poner nada. Arroba Iván López Digital, así me encuentras a mí en las redes sociales. ¿Dónde fue? En arroba Iván al aire, ¿verdad?
0: Pero todavía no lo he subido a Facebook, solo fue en Instagram.
1: En Instagram, ahorita aquí ponemos un comentario, licenciado.
0: Iván, porfa, no pongas nada de eso, no pongas nada de.
1: Eva esotérica.
0: No, bueno, Iván.
1: Nos vamos, van a te quedas con el doctor César Lozano por el placer de vivir. Usted y yo tenemos una cita mañana entre 6 y 11 de la mañana en esto que se llama El Digital Morning Show. Adiós.
3: 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Son las 11. 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
1: Bandera roja, red flags que te dicen de ahí no eres. Ese es el tema del día de hoy aquí en El Placer de Vivir. De ahí no soy. En el amor, todo lo que nos pasa, ¿lo provoco o lo permito? Mucha gente permite ahorita malos tratos por parte de gente importante en su vida y por parte de gente que no es importante en su vida. Todavía esos segundos, déjalos que fluyan. No me engancho, no permito que me hablen mal, no permito que me traten mal y simple y sencillamente sigo mi vida. Pero cuando es alguien allegado a mí, de veras, estás viendo la bandera roja, estás viendo que ahí hay peligro y aún así sigues creyendo que tú lo vas a cambiar, estoy de acuerdo que no todos somos monedita de oro para llevarnos bien con todo el mundo, pero una cosa es que no haya buena química entre tú y yo, que haya habido problemas entre tú y otra cosa es que a cada rato hay conflicto entre esa persona y yo. ¿Y cómo reacciono yo? ¿Lo perdono? ¿Lo dejo pasar? Y eso habla tanto de quien estás queriendo tener una relación o con quien te estás relacionando. De esto y más vamos a platicar el día de hoy, además la nota de Joel.
2: Doctor, imagínense, hay científicos que están haciendo estudios para poder analizar nuestra voz y ver cómo hace envejecimiento. Obviamente para revisar si tienes Alzheimer, si tienes el deterioro cognitivo, si tienes a lo mejor demencia, con inteligencia artificial, con un dispositivo, tú solamente hablas, están haciendo estudios, hay más de 2,000 personas que ya entraron a este estudio, donde con solamente escucharte esta aplicación, te manda señales de alerta. Ahorita les comparto esto.
1: O sea,
2: esto, que es viral.
1: ¿Qué tanto llevo de envejecimiento por cómo se me oye la voz?
2: Así es, te escuchan. Oye, pues los estudios van desde los 18 años en adelante y empiezan a analizarlos y dices, oye, abusado. Porque en el momento que estás hablando, se escucha esto.
1: Bueno, seamos claros, tú vives de la voz, yo vivo de la voz.
2: Claro.
1: A ver, ¿vamos bien?
2: Vamos bien.
1: Y a veces se gasta la voz.
2: Por supuesto, pero también hay que cuidarla.
1: Y habla de envejecimiento
2: global.
1: Por
2: supuesto, envejecimiento global, pero también saber cómo estás. Probablemente con Alzheimer, si vas avanzando, si puedes tener demencia, si tienes un deterioro cognitivo. Todo eso lo analiza, ahorita les comparto.
1: Me interesa esa nota.
2: Sí.
1: Ahora sí me sorprendiste.
2: Hoy sí dices, oye, voy con el doctor y digo, oye, pues me está pasando esto, supleméntame.
1: Supleméntame. Y si es con el café,
2: Jimmy por favor,
1: Coffee,
2: supleménteme.
1: 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Ahorita te doy más señales rojas. Ahorita venimos. Ya regresamos con mucho más de Por el Placer de Vivir, solo aquí en Digital 94.9. Regresamos, no te vayas.

0: Probablemente esta reflexión alguien tenía que escucharla y la hemos preparado especialmente para ti. Tenga la seguridad que siempre que preparamos una reflexión aquí en el programa de radio, yo primero que nada digo, Señor, que esto llegue a quien deba de llegar y que tome lo que toma la gente feliz. Decisiones. Eso es lo que toma la gente feliz. Un cambio incomoda, pero quedarte donde ya no perteneces incomoda más. Cuesta soltar lo conocido, aunque ya no te esté haciendo bien. Voy a repetir esa frase. Cuesta soltar lo conocido, aunque ya sabes que no te está haciendo bien. Cuesta confiar en lo nuevo, cuando lo desconocido siempre da algo de miedo. También asusta empezar de cero, aunque a veces sea justamente lo que necesito. Recuerda esto, no todo lo que termina es una pérdida. A veces es un espacio para que llegue algo mejor. ¡Sas!
1: ¡Ay, qué bonito!
0: Pues sí, así amanecí hoy, no sé qué traigo. Uno de repente amanece muy inspirado, ¿no?
2: Y me acordé de Evita, a ver si nos llama.
0: Evita, que nos llame Evita, la que dice qué bonito. Ay, qué bonito. A ver, Evita, nos estás oyendo, ándale, llámanos. La que dice, esa es Evita. Evita, son puras llamadas del público que Joel las vuelve a oír y dice, voy a agarrar este pedacito. Pero le pedimos permiso.
2: Ah, claro, claro, siempre.
0: Le pedimos permiso. Cuidado con las señales rojas antes de la nota de Joel. Una señal roja que te recomiendo que tengas mucho cuidado es cómo te da miedo cómo reacciona esa persona. A ver, llámale tu hermano, llámale tu posible pareja. Me da miedo cómo reacciona. Sí, hay gente que reacciona desde su herida. Por eso estoy promocionando tanto el seminario de sanación emocional. Muchos no reaccionamos nosotros, reaccionamos las heridas que traemos cargando desde hace mucho tiempo. De esos que están de mírame y no me toques. De esa gente que de repente es muy celosa y él mismo dice, ¿por qué soy tan celoso? Porque traes una herida de rechazo, de abandono, por eso eres celoso. El día que sanes la herida de abandono, ese día se te quita lo celoso. Oye, es que ¿por qué últimamente me he vuelto tan corajudo? Porque traes una herida de traición. Te traicionaron, te traicionó alguien, te sentiste traicionado. Nadie te traicionó, te sentiste traicionado. Por eso reaccionaste.

0: Reaccionas como reaccionas. Por eso voy a dar el seminario de sanación emocional este 23 y 24 de octubre en línea. Desde donde estés todo el día conmigo y con los terapeutas. 23 viernes, 24 sábado. O quienes puedan venir a Monterrey, es en Monterrey, Hotel Barceló, en zona Valle Oriente. Hotel Barceló, enfrente del Hotel Safi. Ahí voy a dar el seminario de sanación emocional presencial y transmitiéndose simultáneamente en línea para tantas, más de 200 personas que ya están inscritas. Con el apoyo de terapeutas, incluyendo mi hijita, Almita Lozano, viene de terapeuta sanación emocional. Vamos con la nota de Joel, que me sorprende siempre con sus notas. El día, tienes meses sorprendiendo.
1: Ay, doctor, qué bueno. Y esa es la intención de este show.
0: Nota a veces.
1: Ya, sí, dejamos a variarle. Vamos a dar algo que les deje información al público y también que nos entretengamos. Hay científicos que están trabajando en una aplicación que podría escuchar tu voz durante un minuto aproximadamente y te va a estar diciendo cómo está tu cerebro. Es un ejemplo y es un prototipo que están trabajando estos científicos. Ojo con esto que voy a decir. Son los propios investigadores que están aclarando que todavía no es una prueba para diagnosticar. Están trabajando, pero que está a modo prueba para diagnosticar demencia, Alzheimer o también, bueno, pues algunos otros condiciones que pudieras tener. ¿En qué consiste? Estudiaron a más de 2,900 personas latinos, gente de México, de Argentina, de Chile, de Colombia, Perú, edades entre 18 y 88 años. Entonces consiste en que los participantes hablaban en una aplicación y la inteligencia no solamente escuchaba cómo suena su voz, sino escucha la velocidad al hablar, analiza también las pausas, analiza el tono de voz, que eso me gusta, analiza el vocabulario, en cómo están hablando, en cómo están expresando.
0: La fluidez,
1: las emociones, la precisión de las palabras y cómo organizamos nuestras ideas al expresarnos. Y en base a eso te da una respuesta, una estadística de cómo estás interpretando y cómo está tu voz envejeciendo.
0: Tu voz o tu cuerpo, porque
1: también
0: hablas de Alzheimer.
1: Exactamente, analiza todo este prototipo de cómo está envejeciendo tu voz y cómo estás envejeciendo también con el
0: diagnóstico. ¿Y cuándo sale esa aplicación?
1: Están trabajándolo, se supone que para finales de este 2026 la lancen en el mercado. Ojo con esto que estoy diciendo, es un prototipo todavía. Para eso hay que revisar obviamente con los expertos, pero lo que queda claro es que la inteligencia artificial ya la tenemos en la mano y ahora pues obviamente te analiza el cómo estás hablando y cómo estás envejeciendo.
0: Vamos a una pequeña pausa, no le cambias. Esto es Por el Placer de Vivir. Ahoritita regresamos.
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Te voy a dar más banderas rojas en una relación antes de platicar con mi invitada del día de hoy. Mira, desafortunadamente no hay peor ciego que el que no quiere ver. Cuidado con quien el primer día te dice que te quiere, que te ama, que te adora, que nunca había conocido a nadie como tú y apenas te está conociendo en la primera cita y ya está hablando hasta que cuántos hijos quieres tener. ¡Cuidadito! Y más si tú tienes cierta estabilidad económica y él o ella no tiene esa estabilidad económica. Pues también hay gente muy fijadita. Pues ya vio el carrito que traes. Pues ya vio que no andas en camioncito. Ya vio. O andas en

0: camioncito, pero ya vio que la carne se ve bien y ya vio que eres bien ambicioso, que tenga algo, que ya te ve. Mira, un hombre y una mujer detectamos la ambición, la desmedida y la medida. La ambición medida es, oye, pues yo voy a llegar muy alto en esta vida. Estoy en camino a, y yo voy a lograr esto. Y ves la seguridad con la que habla. Claro que este producto, pues es deseable. ¿Estás de acuerdo o no?
1: Claro.
0: Pero un arrastrado ahí.
1: Ay, no.
0: ¿Qué te ves haciendo en 5 años?
1: Nada.
0: No sabe. Nadie tiene la vida comprada.
1: Fluyo con la vida.
0: Y lo viendo para allá. No, está muy duro todo ahorita. Ay, no, con permiso, gracias. ¿Yo para qué quiero esta monserga? No, te va a llevar a la ruina, mamita. Corto la escena, la pongo 20 años después, ya estás con 5 niños y no tengo para pagar la luz. A ver cómo le haces, hombre. No, hombre, vámonos. Ahorita elige bien. Ahorita sí hay que ser fijado. No respeta límites. Tú ya dijiste no, gracias. Y sigue jorobando en que tomes, en que tomes, en que quiere beso, en que quiere apapacho, en que quiere quejo.
1: Quiere.
0: Y tú ya le dijiste no, no, por favor, no, mira. Y él, no. Mira. Y aparte, pues mira, yo nunca me meto con nadie. Tengo años que no hago nada. ¡Qué la fregada! ¿Quién te preguntó? A explicación no pedida, acusación manifiesta. Y más que no, tengo muchos años que no hago nada, ¿no? Y sí, cómo no. El egocentrismo habla solo de sí mismo. Ten cuidado con una mujer o un hombre que se la pasa, hable de sí mismo. Y yo hice, yo fui. Tú platicas algo, yo también, No, hombre, ¿para qué quieres a alguien así? ¿A quién tengo en la línea? A ver, que me diga una red flag. Evita. Ay, Evita, ya sé que Evita eres, Dios santo. Pues no fue a verme a León, Guanajuato.
1: Ay,
0: yo bien
1: doctor,
0: malo,
1: cuénteme,
0: de la
1: ¿cómo es?
0: Evita es bien linda, bien guapa. Esa es Evita, esa la de... Ay, Evita. Oye, sí está guapa Evita.
2: Gracias.
0: Muchas gracias.
2: César, usted es guapa.
0: Todos los César. Efectos que oyen es Evita.
2: César.
0: Cada que hablas, César. Evita. A ver cuál te saco hoy, nuevo. Oye, Evita, dime una red flag. Ándale, dime una bandera.
1: No, banderota.
0: Bandera roja que digas, no, yo ya tuve un novio así. Y ahí, mira, piernas, ¿pa' qué te quiero? Vámonos, dime una.
2: Es que fíjate, analizándote lo que estás diciendo.
0: ¿Qué estás diciendo? Me encanta cómo hablas, Evita. Ándale, ¿qué estoy diciendo? Ándale.
2: No, espérame. Yo fui esa persona que tú estás mencionando. O sea, yo me encontré una. Creo que yo fui esa parte de esa bandera roja que...
0: A ver, dime que te agradezco tanto tu sinceridad, Evita, que no es fácil decir lo que estás diciendo.
2: No,
0: a ver,
2: porque pues
0: a ver, dime.
2: He tenido un camino muy difícil, complicado, gracias a todo lo que he aprendido de ti, de verdad.
0: Gracias.
2: Y es esa parte de dejar de hacerme la víctima y hacerme responsable.
0: Bandera roja, bandera roja, hacerse la víctima por todo. Tú lo hacías, Evita.
2: Sí, muchas veces lo hice, pero ¿sabes de qué me di cuenta, César? Que eran tantos vacíos y tantas carencias que yo tuve en esa parte donde comentas de te amo el primer día, bueno, a mi esposo actual. Te amo, eres lo mejor del mundo, pero ya era madre soltera, ¿sabes? Entonces era como esa carencia de ser aceptada.
0: Sí.
2: Pero de migajear, ahora sí que migajeé cuando no me daba cuenta el valor que tenía, porque en su momento se me disminuyó que yo no iba a ser nadie en la vida. Entonces, esa parte de ser aceptada también, pero gracias a Dios recuperé mi dignidad, recuperé mi esencia, mi personalidad. Hoy sé quién soy, pero tuve que pasar todas esas cosas, por supuesto.
0: Sí, mira, doctor. ¿Quién eres tú y quién soy yo? Es gracias a todo lo bueno vivido y a los aprendizajes que hemos tenido. ¿Estás de acuerdo, Evita?
2: Y tú dijiste, luego me echo la culpa a Dios. Me echo muchas veces la culpa a Dios. Es que ¿por qué no me lo dejaste? Es que ¿por qué me lo quitaste? Entonces, sí es cierto, yo no me lo saqué en una cajita de cereal. Ahí ando buscándolo, yo migajeando. Entonces, es esa parte donde ya me doy a respetar, donde ya reconozco. Pero sí es verdad que todas esas cosas de hacerme la víctima, eso es. Y aparte de todo, creérmela que soy víctima.
0: Sobre todo que te la vas creyendo, porque así se hacen.

0: los hábitos, mi querida Evita.
1: Sí,
0: hábitos
1: sí,
0: que hay que desaprender.
1: De me engañaron, me utilizaron, me abusaron de mí. No, mija, tú hiciste cosas que no debiste de haber hecho.
0: Es hacerte responsable también tú, sin caer en el victimismo. ¿Estás de acuerdo?
1: Sí, clarísimo, pero todo eso lo aprendí de ti.
0: Te queremos, Evita, te queremos.
1: Cuídense mucho, saludos, Joel, no te vi, pero...
2: Aquí estoy.
0: Ahí está la cámara, ahí está.
2: Saludos, Evita.
0: Te queremos, Evita. Vamos a una breve pausa ahorita. ¿Quieres otra red flag en la relación? ¿Qué tan corajudo es? ¿Cómo reacciona cuando las cosas no salen bien? ¿Cómo reacciona? A ver, dímelo tú. ¿Cómo se pone? ¿Emperrada? ¿Emperrado? Así eres. Pues sí, mamita, pero yo culpa tengo. Ahorita me volvemos, no te vayas.
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1: Tú dices que eras muy superficial anteriormente. Vamos al principio.
2: Vamos al principio.
1: ¿Qué dices que eras superficial? ¿Eres hija de cuántos, o sea, de tu padre, tu madre y cuántos hermanos son?
2: Yo soy hija única de mis papás, pero crecí con dos medios hermanos. Y tengo más medios hermanos. Bueno, tú dime. De lo que me estabas diciendo de la vida superficial, cuando sucede la pérdida de la economía en mi familia, estábamos, pues yo tenía que 18 años, 17, 18 años. Entonces, pues mi vida era, ¿en qué pensaba? ¿En a qué antro voy a ir? ¿Qué me voy a poner? ¿Va a estar el que me gusta o no? ¿Quiénes de mis amigas vamos a ir? Entonces, pasa lo que pasa, le da la embolia a mi papá. Y ahí sí tenía mi papá seguro, pero el seguro no respondió. El protocolo en los hospitales es que tú llegas, pones una tarjeta y después viene el seguro y te reembolsa eso. Entonces el seguro no respondió.
1: ¿Por qué no lo valió?
2: Pues un papelito. Había un papelito ahí. Mi papá era empleado federal. Había un papelito ahí que no, y estuvieron dándole vueltas y mi mamá pues no le respondieron. Pero no es algo que nos dimos cuenta en cuanto mi papá sale del hospital. O sea, es algo que estás esperando. Ah, bueno, ya el seguro nos lo va a dar y ya el seguro nos lo va a dar. Y se va acumulando ahí la tarjeta, ya sabes, los intereses. O sea, todo empezó a irse a números rojos y más rojos y más rojos.
1: Hasta que la deuda llegó hasta el cuello para toda la familia.
2: Hasta el cuello. Mi papá se recuperó de esa embolia. Era pues otra vez como un niño, la mitad del cuerpo paralizada. Entonces pues eran terapias de recuperación, medicamentos y las emociones. Cambian las emociones, cambia la forma de ser. Y él, pues, era una persona muy poderosa y siempre tuvo su carácter. Y cuando estás acostumbrado a controlar todo y después ya no tienes esa fuerza para seguir controlando todo, pues hay mucha impotencia, hay mucha desesperación.
1: Cambió el carácter, era un hombre fuerte, un hombre líder, una persona que manejaba, y de pronto ya no era para nada así.
2: No, cambió todo. Muchos, pues, explosivo, las emociones, ideas de cosas. Él quería seguir haciendo lo de antes y ya no se podía.
1: ¿Y tu vida, Maritza, a los 18 años, en qué cambió después de eso?
2: Pues ahí ya dejó de ser tan superficial.
1: Pues a fuerzas, ya no había para con la bolsa, ni para la ropa, ni para tantas cosas.
2: Nada.
1: Que antes te dabas lujos.
2: Yo creo que siempre tenemos como muchos caminos para elegir. Sí, al principio, cuando todavía no me caía el 20, claro que yo pensaba que todo iba a seguir igual y que el seguro iba a responder. Pero ya cuando empecé a ver que todo cambió, porque también se van los amigos, ¿sí?
1: Cambia la
2: economía.
1: O sea, cuando hay dinero, pues tenemos muchos amigos y
2: cambian
1: mucha gente
2: muchas cosas.
1: ¿Te pasó eso? ¿Lo viviste?
2: Sí me pasó. Sí me pasó, y bien, bien bonita enseñanza, ¿verdad? Porque, fíjate, me pasó, yo era muy generosa, sigo siendo, soy muy generosa. Entonces, yo siempre era que, yo paso por ti, o no puedo salir porque no tengo dinero. No te preocupes, aquí entre todos lo ponemos o yo te invito. Entonces, cuando pasa eso, yo esperaba que las mismas personas pues me lo regresaran. No era como tú me lo tienes que regresar, pero yo, así como en mi inocencia, no sé, pensaba que iba a ser así, pero pues no es así. Yo creo que la divinidad te lo regresa, pero a través de otras personas. No siempre tiene que ser a quien tú ayudaste el que va a venir a ayudarte cuando lo necesitas. Es como funciona diferente el algoritmo.

0: ¿cómo no crees?
1: ¿Qué pasa después en tu vida? Ya empezaste a estudiar cosas, te metiste al mindfulness, sí. Te me fuiste allá a un lugar de Chiapas o de Oaxaca, no sé qué parte te fuiste, y te quedaste, ibas por un viajecito y te quedaste meses y meses aprendiendo, sí. ¿Qué, Maritza?
0: Mira, ahí cuando pasa lo de mi papá, como al año yo me fui a Canadá a hacer una maestría en mindfulness. Todavía no estaba de moda ni el yoga ni la meditación, ¿eh? Estamos hablando del 2002. Esto lo hice después de ayudar a mi mamá a poner una boutique. O sea, todo se empieza como a acomodar.
1: Pero por parte de tú y tu mamá.
0: Yo y mi mamá.
1: Ya tu papá, sí. Ya no contaban con recursos.
0: No, mi papá empezó a apostar. Mi papá se hizo ludópata.
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3: Antes de continuar con este episodio, quiero que pienses en esto. Hay personas que creen que necesitan trabajar más para mejorar su situación económica. Y sí, verdaderamente sí mejora. 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

0: Doctor César, mi nombre es Victoria Rodríguez, estoy hablando desde Washington DC, pero mi país de origen es Panamá. Un gusto en saludarlo.
1: Hola, doctor, lo escucho desde aquí, desde Maryland, todos los días. Un saludo cordial para todos también, que Dios me lo bendiga y gracias por tan lindo programa. Mi nombre es Carla.
2: Hola, doctor, soy Francis, lo escucho desde Phoenix, Arizona.
3: Saludos, Washington. Victoria Rodríguez, te mando un saludo también a ti. En Maryland, allá está Carlita. También saludos para ti. Y en Phoenix, Arizona, está Francis. Qué bonito me atendieron allá en Phoenix. Gracias por llenar el teatro en Phoenix, Arizona. Tuvimos sold out. Y hablando de presentaciones, voy a Veracruz este día 20, Teatro Boca de Veracruz, ahí en el puerto de Veracruz, Foro Boca. Además, voy a estar en la Feria Internacional del Libro de Monterrey este 17 de octubre. Este sábado nos vemos en la Feria del Libro, 17 de octubre, 5 de la tarde, Sintermex, para mi gente de Monterrey, Coahuila, Tamaulipas, que me quiera acompañar en la presentación de un muy buen libro, que gracias a Dios ya casi es bestseller y apenas tiene 3 meses de que salió. Aparte de Veracruz, vamos a estar en Jalapa. Vamos a estar el día 28 en Jalapa, Veracruz, Ciudad de México, Teatro Silvia Pinal. Vamos a estar el 29 y el 30 en el Teatro San Benito, también en el Estado de México. ¿Quieren boletos? En mi página web, cesarlozano.com. ¿Con quién vamos, No sé.
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3: a
4: César.
3: Con Pregúntale a César, una segunda opinión ayuda mucho. Y más cuando no hayas a quién preguntarle, pues pregúntame a mí. A ver, vamos a ver qué me pregunta esta mujer que dice que... Pues que si existen mujeres narcisistas, a ver.
5: Hola, doctor César Lozano. Como siempre, es un gusto estarlo escuchando. Es mi alimento de todos los días. Quisiera sugerirle si es posible que pudiera hablar más sobre las mujeres narcisistas. Sí ha hablado extensamente de los hombres narcisistas y menciona muy levemente que a las mujeres es muy difícil detectarlas. A ver si es posible que pudiera hablar más al respecto, se lo agradecería. Gracias.
3: Sí, amiga. Sí existen las mujeres narcisistas. Más hombres que mujeres. Pero sí hay. ¿Cómo detectas una narcisista? Primero te eleva y luego te aplasta. Primero te dice que te quiere mucho, después te dice que te odia. Primero te hace sentir que no vales y luego te dice que sin ti no puede estar. Ve mucho tus defectos. Puede llegar a hacerte sentir tan insignificante a esa mujer o ese hombre que te la creas. Que no valgo. Y te remarca mucho que sin mí no vas a ser nadie. Mira, es el Sergio Andrade, pero en mujer. Velas, cheque la serie de la Trevi. Así. Hacerte sentir que te necesito tanto. Si me dejas, me puedo llegar a hacer daño, por cierto. Así dicen eso. Las narcisistas y el narcisista. Chantaje emocional constante. Como siempre digo, si tú detectas, tu terapeuta te detecta que sí, efectivamente, esa persona es narcisista, ay, voy a ser bien tajante, huye cuanto antes. No cambian, difícilmente cambia una narcisista, un narcisista, difícilmente. Huye cuanto antes, es la recomendación que te puedo hacer. Y ya nos vamos, mi gente linda, que compartimos el mismo idioma aquí en los Estados Unidos, que me escuchan en 105 estaciones de radio. Saludo a Austin el día de hoy, que me escuchan en Amor 107.7. A mi gente en Dallas, en la Qué Buena 94.1. Muchas gracias, son 105 estaciones de radio de Univisión y afiliadas que me permiten transmitir todos los días este programa con tanto amor y con tanto cariño. Todos los días tenemos una cita en este mismo horario, misma estación. 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
1: Hola, hola, ¿cómo están? Muy buenas tardes, los saluda Eva. Bienvenidos a Café Retro, acabamos de escuchar a Michael Jackson. Recuerden que en esta hora tenemos lo mejor de los 80s, de los 90s. Y bueno, estoy súper contenta porque estamos empezando el programa, pero no estoy sola, estoy muy bien acompañada. Y ahorita les voy a contar todos los detalles de qué estamos haciendo aquí. Estoy con Warner Johnson, que él es el GM de Ancira Volkswagen. Y como saben, son nuestros patrocinadores del Traffic Jam. Todos los días a las 5 de la tarde están aquí con nosotros. Y pues estoy muy contenta de que esté aquí conmigo. Voy a estar traduciendo aquí la entrevista. Así que él va a decirlo en inglés y aquí ustedes también lo pueden escuchar. Así que, welcome. Thank you so much for being here, Warner.
2: Pleasure is all mine. I'm glad I'm being offered the opportunity to come. This is wonderful.
1: Yes. No, we're so happy because, well, this is you're part of the station. You're the sponsor for the Traffic Jam. So we're happy you're here. And, well, I want to talk a little bit about everything. We were talking off air about the safety of your model.

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1: Arrancamos el 2x1 Café y es la 1:05 p.m. Ya tenemos el primer 2x1 que me están pidiendo de Bruno Mars. Qué buena manera de arrancar, ¿a poco no? Todavía nos queda espacio, todavía nos queda tiempo para que me mandes tus mensajitos aquí a través de nuestro WhatsApp 956-566-5576 para que guardes el número, porque aparte de que podemos chismear, me puedes mandar audios, puedes participar. También es el número con el que te puedes ganar boletos para el concierto de Don Omar en San Antonio. Vamos a estar regalando boletos el día de hoy, así que mucha suerte. Vámonos con esto que se llama Grenade.

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Acabamos de escuchar Coco aquí en Digital 949 y la pregunta del día de hoy es: dime las canciones que ponía tu mamá para limpiar la casa, o que ponía tu papá, que ponía tu abuelita para limpiar la casa, o a lo mejor tú las pones, canciones para limpiar la casa, pero más que nada enfocada en las de antaño, las que ponían tus papás, las que ponían tus abuelitos cuando limpiaban la casa, cuando la casa olía puro fabuloso, bien rico, pero... pues sí, te despertaban a lo mejor, te habías desvelado el fin de semana en fiesta y a las 8 de la mañana ya estaba la música todo lo que da para que la casa estuviera reluciente. Así que cuéntamelo aquí a través de nuestro WhatsApp 956-566-5576. Antes música de Laura Pausini, aquí en

0: Fresh con esto que se llama Birds of a Feather aquí en Digital 949, 2 de la tarde con 47 minutos. Y ahora sí nos vamos con sus respuestas. La pregunta del día de hoy: canciones que ponía tu mamá o la persona que limpiara tu casa, tu papá, tu abuelita, mientras que estaba barriendo, trapeando y pues necesitaba inspiración. Así que canciones que ponían para limpiar.
1: Buenas tardes.
0: Buenas tardes.
1: De las jilguerillas.
0: De las jilguerillas, a ver. Vamos a ver, ¿cómo esta? A ver si te trae recuerdos o no, esta canción. ¿Qué pasó? ¿Por qué no se escucha? Ah, está el volumen.

0: respuesta.
1: Que te ame mucho.
0: No, pues si se antoja, si se antoja trapear toda la casa con esas canciones.
2: Hola, Eva.
0: Hola.
2: Mi mamá pone la de Los Ángeles Azules cuando limpia la casa.
0: Bye. A ver, baila de Los Ángeles Azules. ¿Cuál es la buena de Los Ángeles Azules para limpiar? Déjame tratar de imaginarme cuál canción estaría buena para... Siento que cualquiera, ¿verdad? Todas.

0: las nuevas. Yo creo que más las viejitas, tipo el Lizón de tu pelo. Te quiero.
1: Hola, mi reina, buenas
0: Hola.
1: Tardes.
0: Hola.
1: Oye, pues mira, mi mamá ponía el radio y la canción que estuviera.
0: La que saliera.
1: Y mi

0: Pero es que siento que con las novelas te distraes.
1: Mi mamá era el radio de la canción que estuviera, o también a veces la televisión. Y yo, ya sabes, te lo dejo a tu criterio.
0: ¿Quién
1: tú
0: será?
1: Sabes a quién pongo.
0: ¿Quién será? ¿Será Chayanne? Oye, pero es que siento que a mí me pasaría... Bueno, me ha pasado que si está la tele prendida y estás haciendo algo, luego te quedas como que picada de que qué va a pasar en la novela. O está en pleno beso, pues te quedas ahí viendo la tele y ni trapeas, ni limpias, ni nada por estar viendo. Pero a ver, vamos a escuchar aquí mientras a Chayanne. A ver, dice por acá. Hola, Eva, buenas tardes. Mi mamá siempre que ponía La Hierba se Movía de Tropicalísimo Apache, ya sabía que se estaba preparando para hacer los labores de la casa. O sea, era como una alarma, nada más la escuchabas y decía sí, ahora sí, ya va a empezar a mover todo, a acomodar todo mi mamá. Vamos a ponerla para que te traiga recuerdos. Y luego ya que eres grande tú, ya que tú vives sola o solo, los empiezas a poner también. Y dice sí, me convertí en mi mamá.
2: La hierba se movía.
0: Dice por acá, mi mamá ponía las de Los Temerarios. Vámonos con Los Temerarios. Nomás porque Connie está dormida ahorita, porque si no... Oigan, sí les conté que vi a Gustavo de Los Temerarios en St. Jude. Su hija también, wow, su

Dice por acá, mi mamá ponía mi mamá ponía de los Acosta y Conjunto Primavera. ¿Con cuál nos vamos? Conjunto Primavera. Para los que van sintonizando apenas, la canción es, que diga, la pregunta es, canciones que ponía tu mamá, tu abuelita, para limpiar la casa. Nada más escuchabas la canción y ya sabías que era momento de empezar a limpiar y ni te atravieses, o sea, ni te pares en la cocina, ni te pares en la sala, en el baño, porque vas a estorbar nada más. Si vas a ayudar, pues sí. Dice por acá, mi mamá ponía a Marisela y Leodán. A ver, a Marisela, vámonos con sus grandes éxitos. Bueno, pues creo que la Tu Dama de Hierro es su más famosa, ¿no? Dice, hola, buenas tardes. Mi mamá escuchaba las de Vicente Fernández, La Ley del Monte.

¿qué le vamos a preguntar a nuestros hijos? O sea, siento que esas canciones son súper clásicas, muchas muy del regional mexicano. Y a nosotros, que puro reggaetón, van a decir nuestros hijos, canciones que escuchaba tu mamá cuando limpiaba. Qué risa, cómo van cambiando los tiempos, ¿no? Vámonos ahora sí con música. Nos vamos con esto que se llama Perdido en un barco de Maná. Y ahorita regresamos con más respuestas. La pregunta del día de hoy dice: a mí me gusta escuchar digital para limpiar. Pues claro, ¿qué otra? ¿Qué otra? Nosotros aquí te ponemos lo que quieras. Y si me traes antojo de escuchar alguna canción porque ya se te está acabando la inspiración y todavía te faltan los baños, aquí nosotros claro que te la ponemos. Así que gracias a todas las personas que estuvieron participando. Todavía puedes mandar tus respuestas. Dime canciones que ponían tus papás, tu mamá, tu abuelita.

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0: 9:04. ¿Cómo están? Ya estamos de regreso. Tenemos últimas respuestas de la hora pasada. Dice, hola Eva, excelente día. Mi mamá ponía a Grupo Brindis. Dice también, yo pongo a Selena, las de Sonora Santanera, algo muy movido para inspirarme. ¿Tú, Alicia, qué canciones pones cuando limpias tu casa?
1: ¿Para limpiar mi casa?
0: Sí, bueno, no, la pregunta olvídala. La pregunta era, ¿qué canciones ponía tu mamá cuando limpiaba tu
1: casa? Ah, mi mamá
0: ponía
1: Juan Luis Guerra y el 440. Muy la bien. De Burbujas de Amor.
0: Ah,
1: esa era la que ponía.
0: ¿Y tú?
1: Yo pongo más como que rock and roll, que Britney Spears, cosas así.
0: Es lo que
1: no
0: digo.
1: Sé, como que estoy como que con el trapeador.
0: ¿Qué van a decir ahora las generaciones de ahorita,
1: sí?
0: ¿Verdad?
1: Cuando como que, mi mamá ya aprendió Britney Spears, ahora sí es hora de bailar.
0: De bailar con el trapeador.
1: Digo, eso sí.
0: Dice por acá, hola, ¿me podrías poner una canción de las Huntress, please? Y un saludo a Derek, que ahora se quebró una mano. Oh. Ay, ese Derek, míralo. No, hombre, que te mejores pronto. Te mandamos un fuerte abrazo. Vas a ver que bien rápido te van a quitar el yeso. Ay, pobrecito, pero mira, él con la sonrisa. Claro que sí, ahorita nos vamos con la canción de Huntress para que se le pase el dolor, para que se le pase la molestia, que te digo, no se ve como que se la está pasando tan mal, pero bueno. Aquí
1: pero ahora ya vas a ver cuándo va a llover o cuándo va a hacer frío.
0: Ya sé, ¿verdad? A mí nunca se me ha roto ningún hueso.
1: ¿No?
0: No, digo, me caí en una cama litera y tengo la cicatriz en mi frente, pero así que se me rompió un brazo.
1: Pero no se te brota la cicatriz cuando va a ser frío.
0: No sé. No me he fijado, me tengo que fijar. Oigan, pues para la pregunta del día de hoy, del Digibus After School, como ya estamos en octubre, ya no falta nada. Faltan 15 días, para 16 días para que sea Halloween. Vamos a empezar a practicar un sonido de miedo. Mándame un audio haciendo un sonido de miedo. A ver, Alisa, haz un ejemplo de cómo es un sonido de miedo. Ay, Alisa, sí te salió muy bien. Qué bueno, porque Iván me dijo, tienes que ser tú la...
1: Ay, ya me usaste mi de
0: guinea. Qué bueno que estabas aquí. Así que manden su sonido de miedo, o sea, puede ser de vampiro, de bruja, de lobo, de lo que tú quieras. El sonido de más miedo que te salga. Mándanos aquí tu audio.

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0: 9.49. Y ahora sí, como faltan solamente 16 días para el día de Halloween, quiero que me hagan su sonido que dé más miedo. Puede ser una risa malvada, puede ser el sonido de bruja, el sonido de payaso loco, no sé, el audio que tú quieras de Halloween. Aquí ya tenemos varias respuestas, vamos a escucharlos. Ay, espérame, se me olvidó ponerle pausa a la canción de la hora pasada. Vamos a ver.
1: De bruja malvada.
0: A ver. Oye, ese sí da miedo. Ese sí. Hasta Lisa, que ni siquiera traía audífonos, se asustó.
2: Oye, ¿es este? Ya ni sé.
0: Sí, ese.
2: Si era este, me asusté.
0: Wow.
2: ¿Qué?
0: Te salió muy bien. Te salió muy bien. O sea, si escucho eso en mi cuarto en la noche, sí pienso que
2: era
0: una bruja.
2: Creo que voy a tener que hablar con producción a ver si me lo puede grabar eso. Me lo mandas para usarlo para los comerciales, por favor.
0: No lo puedes vender, por favor.
3: Buenas tardes, licenciado.
0: Buenas tardes.
3: Ahí saluditos cordiales, ahí vamos con un Halman por Colombia.
0: Saludos.
3: Siempre escuchamos a ti, a Iván. Bueno, a usted, a Iván, mi esposa Claudia.
0: Saludos.
3: Mis hijos
0: Claudia.
3: Destiny, Jesús y Jimena. Un sonido de miedo. A ver si me sale.
0: Sí, se escucha malvado.
2: Sí, se escucha malvado.
3: Mis hijos.
2: A ellos la llorona. Me gustaría pedirle dinero,
0: No puede faltar la llorona.
4: Hola, Eva.
0: Hola.
4: Buenas tardes. Mi nombre es María Emilio y Catalina. Hola, y María nosotros y vamos a hacer un sonido de. Yo voy a ser de un zombie y mi hermana va a ser de un.
0: A ver,
4: lobo.
0: Alisa, ¿cómo es un sonido de un zombie?
2: De un zombie. ¿Quieres que lo haga antes?
0: Sí, hazlo antes de que lo ponga.
2: ¡No! Así se oyen mis tripas, como que...
0: No sé. A ver, vamos a ver cómo le salieron.
4: Y aquí voy yo.
0: A ver. Ah, ¿sí te salió, Alisa?
4: Y ahora va mi hermana.
0: ¡Ay!
4: Fue la primera vez de mi hermana Catalina participando. Bye, Eva. Buenas tardes.
0: Buenas tardes. Igualmente, oye, qué bueno que Catalina se animó a mandar el audio, le salió bastante bien y a ti también, muy buen zombie, muy buen. Si hacemos una casa de espantos, ya sé quién voy a contratar.
5: Hola, Eva, me llamo Juan.
0: Hola, Juan.
5: Me llamo Carlos.
0: Oigan, sí, le salen muy bien los sonidos de miedo, gracias por, a ver, último aquí que nos está llegando. Ay, se parece como una muñeca embrujada, ¿no?
2: Ay, no.
0: Ay, no,
2: imagínate.
0: Hasta la
2: casa.
0: Piel chinita se me puso. Imagínate que estés acostada y empieza a sonar así en los juguetes de tus niños.
2: No.
0: Hombre. Saludos, Yolanda. Gracias por estar aquí con nosotros. Vámonos ahora sí con más música. Les recuerdo que tenemos boletos para el concierto de Don Omar. Así que si te quieres ganar boletos, no le cambies, porque ahorita te vamos a decir cuál es la dinámica. Vámonos mientras con la quinta estación aquí en Digital 949.

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0: persona que nada más escuchando el intro ya sepa cuál es. Entonces quiere decir que son fans de Hueso Colorado de Don Omar. Así que voy a poner 3 segundos de la canción. Primer mensaje que me llegue se lleva los boletos para el concierto de Don Omar en San Antonio, Texas. Es el tour de Last King el 22 de octubre. Va a estar muy padre. No te lo puedes perder. Es justo el próximo jueves. Así que tienes una semana para irte preparando. Y pues ya con los boletos en mano. Así que escuchen muy bien. Ahí va. 3 segunditos voy a poner de la canción para que estén al pendiente. Vamos a ver. ¿Listos?
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0: Ahí está. Les di 4 segundos. ¿Cómo se llama esta canción de Don Omar? Y es con alguien más. Don Omar con alguien más. ¿Cómo se llama esta canción para que te puedas ganar los boletos? Mientras, música de Ariana Grande aquí en Digital 949.

0: lo veía venir.
1: Moderato con esto que se llama Ya lo veía venir aquí en Digital 949. Y ahora sí, les voy a poner 3 segundos. Ayer o cuando fue antier les puse nada más 2. Ahora les voy a poner 3 segundos de una canción de Don Omar. Y tú me tienes que decir cuál canción es. Primer mensaje, o sea, primera persona.

0: Ay, ay, ay. Esta canción, o sea, sí es de los favoritos de Don Omar, porque la otra se tardaron, como que lo pensaron mucho. Y esta, wow, fueron muchos mensajes de la canción que les puse de Don Omar. La voy a volver a poner, pero ya tenemos aquí el audio ganador. Nada más con 3 segundos, 4 segundos que les puse, ya todo, casi todos supieron que la canción es MySpace de Don Omar con Wisin y Yandel. Un clásico del reggaetón. Y el primer mensaje que me llegó es este. Ni le he anunciado al ganador, así que se va a emocionar.
1: La de MySpace.
0: La de MySpace, así es. Muchas felicidades. Martín Corona, muchas felicidades, Martín. Eres el ganador de los boletos. Gracias.

por haber participado. Y a toda la gente que también mandó sus mensajitos y que sí latinó. No se preocupen, vamos a tener más oportunidades para ganar. Estoy pensando que la siguiente que haga la voy a hacer en la hora de las 2 de la tarde. Y ya saben que siempre es canciones que me vas a decir tu canción favorita de Don Omar para tu oportunidad de ganar boletos. Así que gracias, gracias por haber participado. Pero Martín se lleva los boletos del día de hoy. También escucha a Iván López en la mañana. Mientras, vámonos con eso que se llama Se Vienen Cositas y la escuchas aquí en Digital 949.

0: Y con esto me despido. Yo soy Eva, te mando muchos besos, te mando muchos abrazos. Que tengas increíble tarde. Mañana te espero igual desde las 12 hasta las 4. De 4 a 7 llega Montse Lerma y de 8 a 12 llega Showboy Show. 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Luego más adelante, de 5 a 6, vamos a estar en el Fall Fest de Laredo College, y también después Iván va a estar en el Papo Wing, también padrísimo que va a estar. Así que muchos eventos que vamos a tener el sábado para que vayas haciendo tus planes con nosotros. Ahora sí nos vamos con más música aquí en Digital 949. Bye bye.
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Muy, pero muy buenas tardes, mi gente bonita de Laredo, Texas. Feliz jueves, viernes junior. Ya estamos a 15 de octubre, mitad de mes, quincena. Qué emoción estar aquí de regreso con todos ustedes. Te habla tu amiga Montse Lerma, acompañándote otra tarde más aquí en Zona Digital a través de Digital 94.9. Yo quiero que comencemos con una pregunta. ¿Quién ya tiene el corazón en el viernes? Pero el calendario todavía dice... Espérate tantito, que es jueves. Porque el jueves tiene una personalidad muy especial. Ya no estamos empezando la semana. Ya sobrevivimos el lunes, superamos el martes, cruzamos la mitad del miércoles y ahora solamente nos falta darle el último empujoncito. Pero hoy quiero hacer algo diferente. Vamos a presentar nuestro Thursday Energy Check. Imagínate que tu energía es la batería de tu teléfono. ¿En cuánto porcentaje estás? En el 100% porque dormiste maravillosamente, en el 75% porque todavía traes bastante energía, o 40% porque ya necesitas descansar. O dices tú, Monse, yo estoy ya en el 5% con el modo de ahorro activado y buscando desesperadamente un cargador, porque definitivamente que ahorita ya es la locura, ya casi se termina la semana laboral. Un día más, un empujoncito más, así es que tú no te me mortifiques, no te preocupes. Hay que hacer que este jueves sea especial y con mucha alegría. Así es que sube el volumen de tu radio, que ya empezó tu show favorito, Zona Digital, con tu amiga Montse Lerma, aquí en Digital 94.9.

0: qué bonita música estamos escuchando aquí en Digital 94.9. Y bueno, familia, hoy quiero que conozcan una celebración mundial muy especial, porque hoy es el Día Internacional de las Mujeres Rurales. Y quiero que pensemos en algo que hacemos todos los días. Nos sentamos a comer, preparamos un desayuno, compramos frutas, cocinamos verduras y muchas veces no nos detenemos a pensar en todas las manos que trabajaron porque esos alimentos lleguen a nuestra mesa. Entre esas manos están las de muchísimas mujeres, mujeres que siembran, mujeres que cosechan, mujeres que cuidan animales, que administran negocios familiares y que ayudan a sostener la economía de sus comunidades. Y esto no solamente ocurre en lugares lejanos. Aquí en el estado de Texas y en México, conocemos perfectamente el valor de las familias que trabajan en el campo. Personas que comienzan su jornada cuando muchos todavía estamos dormidos, que trabajan en el sol, que enfrentan cambios de clima, lluvia, calorones y que realizan actividades esenciales para que todos nosotros tengamos esos alimentos pues en casa. Así es que hoy quiero presentarles a este challenge, este reto de la mujer que construyó algo en ti. Quiero que pienses en una mujer tan trabajadora que haya marcado tu vida. Obviamente puede ser tu mamá si es tu ejemplo para salir adelante, tu abuelita, una tía, una maestra, una emprendedora. Una mujer que trabajó durante muchos años para sacar adelante a toda su familia y que lo que te ha enseñado es a trabajar duro, a ser responsable, a no rendirte, a ahorrar, a ser independiente y sobre todo a compartir con los demás. Hoy vamos a reconocer a esas mujeres que quizás nunca aparecieron en alguna revista, pero que construyeron algo maravilloso con su esfuerzo y que gracias a Dios nosotros lo hemos aprendido viéndolas. Vámonos a un corte comercial y regresamos con más música aquí en Digital 94.9.
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Qué buen ritmo, qué buena música tenemos aquí en Digital 94.9, definitivamente, que ya se nota que es jueves, viernes junior. Y bueno, mi gente de Laredo, les tengo una gran pregunta. ¿Cuántas veces se lavan las manos durante el día? Porque hoy celebramos el Día Mundial de Lavado de Manos. Y aunque parece un hábito muy sencillo, tiene una importancia enorme. Las manos están en contacto con muchísimas superficies. Los teléfonos, las puertas, los volantes, el dinero, las mesas, carritos de supermercado. Y después, sin darnos cuenta, podemos tocarnos la cara o preparar alimentos. Por eso, lavarse las manos con agua y con jabón es una de las medidas más sencillas para reducir la transmisión de muchos gérmenes. ¿Y sabes qué? No basta con poner las manos debajo del agua durante 2 segundos. La recomendación habitual de los CDC es frotarlas con jabón durante al menos 20 segundos, limpiando también entre los

dedos, el dorso y debajo de las uñas. Y no, si no hay agua y jabón disponible, en muchas situaciones puede utilizarse un desinfectante de manos, que viene siendo el hand sanitizer, con al menos 60% de alcohol, aunque no sustituye el lavado en todas las circunstancias. Ahora, la pregunta aquí es, ¿qué canción cantabas cuando eras niño mientras te lavabas las manos? ¿Cantabas alguna canción infantil? ¿Simplemente contabas hasta 20? Y aquí viene el reto. The 20 Second Song Challenge. Un reto de 20 segundos de una canción. Quiero que me digas una canción cuyo coro podríamos cantar durante aproximadamente los 20 segunditos mientras nos lavamos las manos. Imagínate que todos comenzáramos a lavarnos las manos al mismo tiempo cantando nuestras canciones favoritas de Digital 94.9. Y bueno, hay que enseñarles justamente este hábito. Hábito a nuestros hijos de lavarse las manos siempre, todo el tiempo. Es lo que más deben de estarse lavando todo el tiempo, antes de comer, después de comer, cuando puedan, literalmente, antes de ir al baño, después de ir al baño, porque es algo muy, pero muy importante y un hábito que siempre debemos de poner en práctica. Y bueno, hablando del agua que ocupamos para esto, llega Maluma y Shakira con esto que se llama agua.

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10: Y bueno, mi gente, antes de que entremos a nuestra hora del tráfico, el traffic jam que ya viene a continuación, quiero compartirles dos celebraciones muy diferentes. Hoy es Pregnancy and Infant Loss Remembers, una fecha para acompañar y recordar con respeto a las familias que han vivido la pérdida de un embarazo o de un bebé. También se realiza la iniciativa conocida como Wave of Light, en la que personas de diferentes lugares encienden una luz a las 7 de la noche, hora local, en memoria de esos bebés. Y hoy quiero enviar un abrazo muy especial a esas familias. Y es que no todas las pérdidas son visibles, no todas las historias se conocen. Y muchas veces alguien puede estar pasando por un duelo sin que las personas a su alrededor lo sepan. Por eso es tan importante escuchar con respeto, evitar comentarios que minimicen su dolor y permitir que cada familia recuerde a su ser querido de la manera que considere significativa. Y ahora quiero que pues entendamos, ¿verdad? Entendamos que definitivamente hay historias que nunca se cuentan y todos estamos pasando por batallas silenciosas. Por eso hay que tener empatía, hay que tener respeto y sobre todo mucho, pero mucho amor. Y te invito que a las 7 de la noche, hora local, prendas una vela, una luz, en memoria de esos bebecitos.

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Acabas de escuchar a Los Ángeles Azules con Tiny aquí en Digital 94.9. Y viene más música, música que te encanta. Viene música de La Factoría, música de Dua Lipa con Martin Garrix y música de Manuel Turizo con Marshmello. Así es que quédate aquí en sintonía conmigo en Digital 94.9. No le cambies, que ya casi es viernes. Estamos en jueves, viernes junior.

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2: Ya son las 5 de la tarde, mi gente bonita de Laredo. 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Y hoy comenzamos con un dato que muchas personas desconocen. Cuando tú vas a cargar gasolina, ¿qué haces después de que la bomba se detiene automáticamente? Porque hay personas que escuchan el famoso clic y dicen, todavía le caben otros $2 y le siguen picando y picando y picando. Pero resulta que continuar agregando combustible después de que la bomba se detiene automáticamente, práctica conocida como el topping off, generalmente no es recomendable. ¿Por qué? Porque puede provocar derrames y en algunos vehículos contribuir a problemas como componentes del sistema de control de vapores de combustible. La bomba está diseñada para detener el suministro cuando detecta determinadas condiciones en la boquilla. Así es que la recomendación es muy sencilla. Cuando se detenga, automáticamente no insistas en seguir llenando. Y otra cosa, nunca debemos dejar la bomba desatendida durante la carga de combustible. Tampoco debemos de fumar cerca del área del abastecimiento, porque definitivamente hay que ser responsables hasta para poner combustible. Vámonos con música continua, música sin comerciales, porque la fiesta no se detiene aquí en Digital 94.9.

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8: Y llegamos a la hora del consejo del día con tu amiga Monse Lerma, aquí en el Traffic Jam, traído a ti por Ancira Volkswagen en Digital 94.9. Y bueno, esta preguntita de seguridad que me han hecho es si alguna vez has pensado en llevarte un extintor dentro de tu vehículo. Y es que en determinadas circunstancias puede ser útil contar con equipo apropiado para emergencias. Pero aquí viene algo importante. Tener un extintor no significa que debamos intentar apagar cualquier incendio vehicular. Los incendios de automóviles pueden propagarse rápidamente y generar humo peligroso. Si observas humo o llamas, la prioridad siempre es detenerte de manera segura, apagar el motor cuando sea posible, evacuar a todos los ocupantes y alejarte del vehículo. Llama al 911. No abras el cofre de un vehículo incendiándose para investigar, porque podrías exponerte a llamas o a una entrada repentina de aire que agrave la situación. Si llevas un extintor, debe ser adecuado para el tipo de riesgo, estar correctamente instalado y mantenerse según las indicaciones del fabricante. Y solamente debería utilizarse ante un fuego pequeño, cuando exista una salida segura y la persona esté capacitada para hacerlo. Nunca, pero nunca arriesgues su vida intentando salvar a otro carro. Así es que, pues ese es el consejo del día de hoy, mi gente. Espero que te sirva. Y seguimos disfrutando de la música continua sin comerciales para sobrevivir al tráfico de jueves, casi viernes, aquí en Digital 94.9. Súbela la música.

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3: Y bueno, mi gente, seguimos avanzando aquí en el Traffic Jam, traído a ti por Ancira Volkswagen en Digital 94.9. Y traemos música continua, música sin comerciales, música para que no te despegues y disfrutes y sobrevivas al trafiquito del viernes junior, el jueves. Además que es mitad de mes, es quincena, todos andamos bien contentos, felices de llegar a casita. Así es que mi gente, maneja con precaución, obedece los señalamientos de velocidad y quédate en sintonía porque ya se acerca la hora de los espectáculos, el chismecito que te encanta. Solo aquí en Digital 94.9 con tu amiga Montse Lerma.

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Y ya son las 6 de la tarde, mi gente bonita, de Digital 94.9. Llegó la hora del espectáculo, la hora del chismecito, lo que te encanta de tus artistas favoritos, aquí con tu amiga Monse Lerma. Y empezamos fuerte, ya que Kenia Oz y Pedro Sampaio aparecieron juntitos para su esperada colaboración que se llama Kinky. Comenzaron a circular nuevas fotografías de ambos artistas, aumentando la emoción entre sus seguidores por este próximo lanzamiento musical. La cantante mexicana y el artista brasileño van a unir sus estilos en una colaboración que ya está dando mucho, pero mucho de qué hablar en las redes sociales. Así es que bueno, se va a poner muy buena y claro que aquí te la vamos a tener listísima en Digital 94.9 para que la escuches.

concierto programado ha sido oficialmente reprogramado para el próximo año para toda la gente en Monterrey. Así es que definitivamente le deseamos una pronta y excelente recuperación al guapísimo de Carlos Rivera. Vámonos a un corte comercial y regresamos con más. Estás en Zona Digital con tu amiga Montse Lerma a través de Digital 94.9.

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Acabas de escuchar a Sin Bandera, qué románticos andamos aquí en Digital 94.9. Y bueno, te platico que detienen a Naim Darrechi en España. El influencer presuntamente había sido detenido en el aeropuerto de Madrid. Esto según lo informó Derek Trejo, quien aseguró haber recibido un mensaje del propio Naim. La noticia llega semanas después de que Darrechi saliera a México tras darse a conocer que la mamá de Abelito emprendiera acciones legales en su contra por presunta violencia sexual, definitivamente algo fuerte. Y bueno, la Jerry Mua está feliz, celebra lo que le pasó a su ex Naim y dice que es un excelente día, que por fin pues la justicia divina se cumplió. La verdad es que nunca hay que desearle el mal a nadie, nadie, nunca. Siempre hay que seguir con nuestra vida, pero definitivamente que Naim pues ahorita va a tener que atender las consecuencias, enfrentarse a las consecuencias legales que conlleva esto. Y bueno, mi gente, con esto cerramos el mundo de los espectáculos. Espero que te haya gustado. Aquí en Digital 94.9 con tu amiga Montse Lerma.

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